0: futuras generaciones para el mercado neoliberal y para que esas personas sean más empleables. Entonces, ahí es donde se metió de raíz el problema en el sistema educativo, cuando a la escuela se la denomina o se la trata como una cantera de trabajadores. No, perdón, la escuela no es eso.
1: Claro.
0: La escuela es el equilibrio social entre los que tienen mucho y los que tienen menos. Y es la única institución que debería democratizar el conocimiento. ¿Cuál es el problema? Que si tú el conocimiento, que debería ser, como acabo de decir, para democratizar e igualar, o sea, tú no puedes negar el conocimiento, no puedes. Estás faltando al principio más puro de la educación. Entonces, cuando estás privando de conocimiento o persigues el conocimiento, a mí una de las cosas que más me cabrea de la LOMLOE es que parece que todas las disciplinas que no vayan con ABP, aprendizaje cooperativo, sí, o vinculado a los objetivos de desarrollo sostenible, es que estás, bueno, un poco más que en el medievo. No, perdone usted, es que esto no funciona así. Uh-huh. Esto no funciona así. Entonces, yo estoy bastante cabreado, no sé si te has dado cuenta, estoy bastante cabreado.
1: Y encima, el debate se centra en torno a si religión sí, religión no, que es bastante...
0: No, eso ya es de traca, bueno, sí, pero eso también, la LOMCE, que también salimos a la calle La Marea Verde, uh-huh, me incluyo porque yo salí, también, religión sí, religión no. Es que religión cuenta para nota media y tal, bueno, sí, y eso se mete en el debate, cuando nos están... poniendo más horas lectivas a los docentes y aumentándonos la ratio.
1: Sí, pero entiéndeme, Eduardo, eso no importa, porque como los profesores somos unos vagos y tenemos muchas vacaciones y protestamos por todo y encima cobramos mucho, pues no tenemos derecho a protestar. Señores, nosotros no protestamos por nuestro trabajo, protestamos porque sus hijos cada vez están peor formados. Y eso como sociedad nos debería escandalizar. Yo no entiendo cómo hay una generación de ciudadanos que es consciente que sus hijos están peor preparados que ellos y no salen a las calles a protestar.
0: ¿Sabes por qué la gran mayoría de esos ciudadanos, desgraciadamente, que saben que sus hijos están peor formados que ellos, no salen a la calle? Porque por suerte o por desgracia, la mayoría de esos ciudadanos tienen un nivel de renta, no digo alto, medio, bajo, tienen un nivel de renta que les permite pagar una pasta en extraescolar. Y entonces ahí donde falla la educación, en esa máxima que te he dicho que para mí debería ser sagrada, entra ahora la privatización en academias de inglés, etcétera, etcétera. Por eso no salen a la calle. Porque si no existiera ese salvavidas de las academias privadas, por ejemplo... Verías tú si salen a la calle o no.
1: Por lo tanto, al final, vuelvo a repetir, y no quiero ser pesado, pero es que es un argumento que, por desgracia, me he creído. Es decir, la educación al final se convierte en una guardería, en un lugar donde colocar a los hijos por la tarde para que me dejen a mí ir al Mercadona y poquito más, Eduardo. Es una lástima.
0: Sí.
1: Pero sí, creo que nos encaminamos a ser guarderías.
0: Hombre, basta que leas, que lo iba a dejar para la sección de noticias, pero luego hablamos de el candidato del Partido Socialista a la Comunidad de Madrid pidiendo que se abra las escuelas.
1: Sí, claro, sí, sí.
0: Porque para, claro, la conciliación, ¿qué es eso? ¿O que las empresas adapten horarios? No, ¿por qué? Porque como partimos de esa base, de que las escuelas son la cantera de empleabilidad de la empresa futura,
1: claro,
0: pues que esa cantera se mueva un poco y que guarde a nuestros niños.
1: Efectivamente. Vamos, si te parece, a escuchar la opinión de una compañera que ha querido dejar con nosotros sus reflexiones.
0: Por supuesto.
1: Hola, Mercedes, ¿cómo estás?
2: Hola, bien, muchas gracias por invitarme.
1: Hola, pues te invitamos a un café, Eduardo y yo, y vamos mientras a charlar sobre determinados aspectos educativos. Mercedes Villaoz es profesora de secundaria en la especialidad de Lengua y Literatura y ha participado en las últimas oposiciones consiguiendo plaza. Lo primero de todo, enhorabuena. ¿Y cómo estás llevando el inicio de curso, Mercedes?
2: Hola, muchas gracias. En lo que respecta al CEPA, el principio del curso, pues bueno, parece que no afecta mucho. Este año estoy en un CEPA, pero sí es verdad que venía de un instituto y entre el inicio de curso tan precipitado, porque los chicos empezaron el día 8, y con el cambio de la legislación, pues parece que muchos docentes no se han enterado de que primero de la ESO, tercero y primero de bachillerato, empezaban con una nueva legislación, no da tiempo a programar y a enterarse de verdad de lo que eso significa, porque el currículum salió, si no recuerdo mal, en julio. Uh-huh. Pues bueno, hemos tenido poco tiempo para adaptarnos a esos nuevos cambios y parece que hay un cambio de paradigma total de la nueva ley.
1: Tienes muy fresca la oposición. ¿Crees que en el proceso selectivo esta nueva ley educativa ayudó, no ayudó, generó más confusiones? Es cierto que en ese momento no se aplicaba, pero ¿tú crees que fue entendida por los opositores y por los miembros del tribunal?
2: Yo creo que para nada fue entendida, además se precipitó mucho el decreto, la entrada en vigor, cuando no había currículos, parecía que estábamos opositando con una LOMLOE, de la que no teníamos una normativa que poder aplicar, entonces, bueno, sí, estaba derogada la LOMCE, pero en la práctica real estábamos todavía programando y aplicando todas esas medidas, y eso suponía una contradicción dependiendo del curso en el que programaras. Uh-huh. Y dependiendo de las medidas que quisieras utilizar, podía estar bien o mal visto, y ya entendiendo que teníamos que ver una nueva escuela más cooperativa, más flexible, pero sin embargo aplicando unos estándares de aprendizaje asociados a unas competencias y mucho más académicas. Entonces eso supuso mucha confusión. De hecho, yo creo que sigue esta confusión en los procesos del año que viene, de 2023, porque no se tiene claro todavía cómo llevar a cabo esas programaciones, porque la ley sigue siendo muy muy ambigua hasta qué punto puede entrar al currículum en un centro educativo, cómo se queda en realidad en los planes de aula. Bueno, resulta un poco confuso, pero al final quien lo tiene que aplicar son los tribunales y queda un poco a criterio de cada uno.
1: Lo cierto es que es un poco inquietante pensar que en el mes de junio del 23 habrá otro proceso selectivo y, como bien dices tú, muchos miembros de los tribunales todavía no tienen claro qué es esto de la LOMLOE. ¿Crees que esta nueva ley educativa era necesaria en el momento actual?
2: En el momento actual no. Bueno, según los mayores críticos en didáctica, se supone que una ley educativa, para que se empiecen a ver esos resultados, deberían de estar en vigor unos 10 años, por lo menos 10, uh-huh, 15. Es verdad que son todas leyes que se aprovechan de la LOCSE, que ya de por sí pues no era una base muy rígida, estaba imitando un sistema francés que parece que tampoco funcionaba, ya partimos con una base muy endeble, pero aún así hemos pasado por una LOE, una LOMCE y una LOCSE, una LOMLOE ahora en menos de 15 años. Eso es inviable, porque no ves un recorrido de una generación, ni ves cómo afecta realmente a lo grueso poblacional hasta que no llegan al mercado laboral, a la universidad, etcétera. Así que estamos asistiendo realmente a una batalla política por ver qué criterios educativos se plantean sin consultar verdaderamente a la comunidad. Que así ninguna ley educativa pues puede acabar en un buen estado, porque no se consulta a esa comunidad.
1: ¿Qué aspectos destacarías tú de la LOMLOE como novedades?
2: Sí que es verdad que ha sido muy criticada, esta ley educativa, pero sí trae algunos aspectos positivos.
1: ¿Por ejemplo?
2: Para mí uno de los principales es que desaparece el TEMAR como estaba, que era en segundo, en tercero de la ESO, y luego los chicos se tenían que integrar en un cuarto de la ESO. Para quien no lo sepa, el TEMAR era el programa de mejora, la antigua diversificación, que ahora se recupera y vuelve a estar en tercero y cuarto. Parece que es mucho más lógico que aparezcan esos dos cursos, porque ya titulan en unas clases pues con una mayor atención y no pasan un segundo y un tercero en esas circunstancias para integrarse en un cuarto, porque sí se notaba un mayor fracaso escolar en el sistema. Por otra parte, otro punto que parece bastante favorable es que desaparecen los estándares de aprendizaje. Y aquí, como reciente opositora, hubiera agradecido que no estuvieran a sus estándares, porque a primera vista parece que es una herramienta que nos va a resultar mucho más útil, porque detalla mucho o concreta cada uno de esos procesos de evaluación que tiene que llevar el profesor. El problema estaba que estaba tan concretado que a veces tenías, repetías muchos estándares de aprendizaje para alcanzar algunas competencias asociadas a algunos objetivos, otros era muy difícil encajarlos si tenías un libro de texto determinado o si tú pretendías evaluar de una manera o impartir los contenidos de una manera. En ese sentido, en la oposición a mí me resultó muy difícil establecer la correlación entre estándares, competencias, mis objetivos, los contenidos y además desarrollar unas actividades pues muy variadas. Sin embargo, ahora creo que estableciendo unas competencias que además van asociadas a las competencias claves va a resultar mucho más fácil y más flexible la diseñar actividades. Igual que me parece que en el primer y en el segundo curso de la ESO se van a poder crear ámbitos, aunque no se tiene muy claro cómo es esto, para también flexibilizar esa evaluación, pensar en asignaturas. Promete, luego cómo se aplique.
1: Claro.
2: De ahí vendrán varios problemas porque realmente hace falta muchos fondos y no parece que los pongamos.
1: Compañeros nuestros en Twitter se preguntan abiertamente que quién sabe evaluar ahora mismo con la LOM, ¿no? Es decir, es de todo menos clara, claro. Y por último, Mercedes, para no robarte más tiempo, ¿crees que esta ley educativa tiene posibilidades de arraigar entre el profesorado?
2: No lo sé. Creo que el profesorado está muy machacado, que ya no mira tanto de dónde viene la ley, bueno, está siempre un sector, pero está muy preocupado por que haya una continuidad. Bueno, parecía que había aspectos negativos de la LOMCE, pero ya habíamos arrancado con ella. Ahora, de repente, una nueva legislación, a cambiar todo, a volver a enterarnos de cómo poner en práctica eso. Porque sí, una cosa es leernos la normativa y otra es ver cómo en realidad eso se aplica en las aulas. Entonces, sinceramente, cuando haya otro cambio de partido, pues
1: probablemente
2: se derogue. Empiece una nueva ley y que esto vaya sucediendo cada 4 o 5 años y volvemos a que no hay una progresión, a que no hay un pacto educativo porque nunca se consulta ni a familias, ni a profesores, ni tan siquiera en la inspección educativa de las distintas comunidades autónomas, se discreta desde el despacho y sobre el papel puede parecer muy bonito, pero luego los recursos son limitados y es muy difícil llevar a la práctica cierta normativa que se nos aplica o se invierte dinero en implantar algo de una ley para que a los 4 o 5 años esté solo. Nota cierto cansancio en los centros educativos por esto.
1: Pues muchísimas gracias, Mercedes, que tengas un buen año y que como dice la canción, que te vaya bonito. Un saludo.
2: Muchas gracias a vosotros por invitarme. Un saludo.
3: Se puede decir más alto, pero no más claro.
4: Mira, nena, aquí hay una cuestión. El concepto es el concepto. Esa es la cuestión.
0: Pues me ha parecido muy interesante. No estoy de acuerdo con algunas de las apreciaciones de la compañera, pero bueno, es que esto es tan subjetivo. Nosotros no hicimos este programa ni nuestra intención era tener la verdad, ni claro, ser dueños de la verdad, sino opinar y mostrar a todo aquel que nos quiera oír cómo es la realidad. Entonces, me parecen unas reflexiones muy interesantes, pero hay cosas que no, obviamente no puedo compartir. Creo que se han hecho muchas cosas mal y, como tú decías anteriormente, poco recorrido vamos a tener con esta legislación, me parece a mí. Insisto, también no deja de ser otro pico.
1: Claro. Abrimos este tipo de debates para todos los que desde Twitter, desde redes sociales, nos quieran enviar audios con sus reflexiones. Nos las pueden enviar a través del correo, nos las pueden enviar a través de Twitter. Es decir, nosotros somos un programa abierto a todos vosotros, queremos que colaboréis y cuando queráis, aquí estamos. Eduardo, cambio de rumbo.
0: Cambio de rumbo.
1: En Profesor Chiflado, noticias de educación. Resumen de prensa.
0: Vamos con las noticias educativas. Para empezar, tenemos lo que habíamos comentado antes, la propuesta del candidato Lobato sobre la educación, noticia de la que se hacían ecos muchos medios, la cadena SER, Europa Press, el Huffington Post, el Mundo, el Diario.es, que pide abrir los centros educativos desde las 7 de la mañana hasta las 8 de la tarde para mejorar la conciliación.
1: Esto,
0: tócate las narices, Maripuri.
1: Esta es la confirmación de lo que venimos hablando. Es decir, desde ningún estamento político entienden que la educación es algo más. Si el 1 de septiembre, en muchos centros de mucha edad, no quiero tampoco poner el foco sobre ninguno. Repito, si el día 1 de septiembre todavía los centros no teníamos asignados los profesores, no conocíamos exactamente la aplicación de la LOMLOE, pero es que muchos recibimos llamadas informándonos que iba a haber nueva normativa. ¿Cómo vamos a empezar el 1 de septiembre, almas mías? ¿Cómo vamos a empezar el 1 de septiembre, salvo si lo que pretenden es que nos convirtamos en verdaderas granjas de niños, granjas de adolescentes, que los tengamos ahí encerrados sin hacer absolutamente nada? ¿Quién hace las programaciones, señores políticos? ¿Las van a hacer ustedes en agosto, en julio, en junio, en mayo? ¿Cuándo? ¿Cuándo las hacemos? Como claro, estos claro, tantos y tantos problemas. Institutos que el 1 de septiembre todavía no tienen las rutas escolares. Los comedores no están organizados, porque les recuerdo que en agosto la administración no trabaja.
0: ¿Tierra?
1: Claro.
0: ¿Tierra?
1: ¿Cómo, ¿tierra? ¿Cómo se van a gestionar esos comedores con esas empresas que todavía el 1 de septiembre no saben si van a trabajar o no? Un verdadero disparate, Eduardo.
0: Lo es, pero bueno, tampoco he visto yo fuera de la comunidad docente mucha réplica o mucha crítica a esa, pues mira, voy a decir ocurrencia, porque no me parece ni siquiera un planteamiento viable. Pero bueno, como tú dices, como es fácil hablar de educación, porque bueno, pues somos, ¿qué te digo?, unos vagos, pues todo tiene su...
1: Claro. Como familia es fantástico que me quiten al niño de casa, que se lo lleven a una escuela y así yo tengo las mañanas libres. Es lamentable como una sociedad no es consciente del daño que eso nos está produciendo.
0: Bien, vamos con la segunda noticia al hilo del comienzo de curso, que ya decíamos que era muy interesante, como hemos dicho al principio del programa. Una noticia de Europa Press que nos comenta que AMPE, el sindicato AMPE, lamenta profundamente que los profesores tengan que ir a contrarreloj por la no publicación de los currículos educativos autonómicos a tiempo. Es decir, empezamos, pero no sabemos con qué. Entonces, pues español y muy español. ¿Vale?
1: Para todos aquellos que quieran saber algo más sobre los sindicatos, pues recordarles que nuestro programa piloto tuvo la colaboración de nuestra compañera de Comisiones Obreras y en ese programa se habló, bueno, un poquito, ¿verdad?, de la realidad de los sindicatos.
0: Efectivamente, muy recomendable, como siempre, porque bueno, pues nos sirvió bastante, la verdad. Así que, otra noticia, Jesús. CESIR, el sindicato CESIR, advierte de un déficit de 50.000 docentes en España, déficit de 50.000 docentes desde el año 2010 y de una tasa de interinidad del 27,46% en la escuela pública. Una tasa de interinidad del 27,46%. Esto significa que de cada 10 profesores que hay en un centro, 3 no saben dónde van a estar al año siguiente, claro. ¿Vale? Como mínimo. Y eso depende del centro, porque cuando hablamos de una tasa de interinidad, podemos hablar de centros educativos que tienen al 50% de la plantilla fija, o podemos hablar de centros educativos que pueden ser de nueva creación y que la plantilla fija de ese centro educativo sea exclusivamente el 10% de los, claro, de los docentes.
1: Para que luego te vengan en el mes de mayo, finales de mayo, obligándote a hacer proyectos de innovación con muchísima prisa, porque Europa aprieta y sabes que tu profesorado no va a continuar el año que viene, con lo cual no les puedes implicar, no puedes programar a medio y largo plazo, etcétera, etcétera, etcétera. Pero ojo, el 1 de septiembre
0: hay que abrir a las 7 de la mañana.
1: Y como sea.
0: No te olvides de los chupos, Jesús, para el curso que viene.
1: Qué barbaridad.
5: Y
1: Eduardo, hasta aquí hemos llegado en este primer programa. Me gustaría que cerraras con una reflexión a la altura de tus maravillosas reflexiones, por favor.
0: Pues vamos con una frase de John Dewey, que nos comentaba ya hace muchos años que la educación no es la preparación para la vida, sino que la educación es la vida misma.
1: Fantástico. Recordaros, antes de despedirnos, que el programa siguiente versará en torno al papel que juega la religión en la escuela pública concertada, privada. Agradeceríamos que todos los seguidores aportarais lo que vosotros consideráis, vuestros comentarios, vuestras opiniones, vuestros audios. Y despedirnos, simplemente desearos lo mejor y que tengáis una buena semana.
0: Gracias, Jesús, como siempre un placer trabajar contigo. A toda nuestro, a todos nuestros oyentes y gente que nos soporta, pues gracias, y dentro de poco más.
1: Un saludo.
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0: Déjeme decirle algo, aunque le pueda parecer ridículo. Un revolucionario verdadero está guiado por grandes sentimientos de amor. Amor a la humanidad, amor a la justicia y a la verdad. Es imposible pensar en un revolucionario auténtico sin esta cualidad. Sin esta cualidad.
1: Yeah, yeah. 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Revolución en las calles. Revolución en los corazones. Revolución en las mentes.

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Revolución en el pueblo. El poder en nuestras manos. Siempre ha debido ser. Si el lenguaje lo camufla todo, veremos entre líneas. No nos vais a convencer de otra cosa. No nos vais a quitar la fuerza. No nos vais a quitar el poder.

0: que venimos de Husker Du, de todo el noise y de toda la cosa, en el cual el feedback es una parte de la música que hace la guitarra. Sí, es un acople, pero si lo sabes tratar y manejar, o Fugazi también, que ahora voy a hablar de ellos en un momentito. Es igual, tío, buscar ese acople, y pero claro, te tiene que sonar lo que tú quieres, no es el ruido por el ruido. Entonces, él busca ahí tener esa comodidad y el confort para encontrar y poder manejar bien el feedback, que es bastante complejo, de que no se te vaya de las manos. Luego las... Perdona.
1: Qué guay, qué guay.
0: Nada, la pedalera, ya sabemos, es un dios de la Jazzmaster, pero también es el dios del fuzz, y sobre todo del Electro Harmonix, algo bastante icónico, que luego también ha dicho que no es el que más usa, que es coleccionista de todos los fuzz del mundo, pero que no es esto. Suele llevar una pedalera que está controlada por un looper switcher que activa varios pedales a la vez para no tener... En un momento tiene que darle a tres a la vez, pues no hay tantas patas. Así que ya lo tiene todo programado, le casca, se encienden tres y ya tiene, pues Electro Harmonix, el Big Move, el Ram's Head, el cual tengo, o sea, también lo tengo, el Electro Harmonix Deluxe Electric Mistress, que es un rollo que le da el toque Flanger Chorus, el Tone Blender Clone con la saturación, o el Ibanez Tube Screamer TS9, que lo utiliza como un boost de empuje para cuando pega los solos, meterle ¡pum! Y subir por encima y darte más tralla aún.
1: ¡Qué guay!
0: Ah, sí, me estoy viniendo arriba. Bueno, y Lubarlo, pues al bajo, cuando hacen los tours y demás, suele llevar la Rickenbacker 4003 y una Gibson Thunderbird. Lleva una pantalla de 8

0: de Paiste 2002.
1: Qué bien.
0: Que son bastante fuertachones para aguantar pegadas bien burras. O sea, eso de darle bien. Y además, sobre todo, tienen una amplitud de sonido, o sea, de reverberación muy grande para poder subir a donde está Jay con los volúmenes. Lo claro. Tanto, ¿sabes? Sí, porque sí, eso sí, pasa. Yo tengo un Paiste de 2002. Me vuelven loco en el local. Le pegas... Y a poco que le estás pegando su habito, hace ¡buah! Te llena todo y ¡buah! Con cascos, tío, porque es imposible. Tienen una potencia enorme, un arranque sonoro que llena muchísimo, pero es por eso, por al volumen que suelen tocar ellos. Tienen que controlar muy bien dónde está cada uno, cómo pega, cómo toca, para no taparse, claro, y que todo quede bien.
1: Oye, quedan dos historias en este programa por contar.
0: Dos.
1: Creo que dos. No sé si tú tienes alguna más.
0: Coméntamelas.
1: Pero hay que hablar de tu encuentro con Jay, ¿no?
0: Sí, pero ¿cuál es la segunda, tío? Porque yo ahí estoy.
1: La segunda es, vamos a cerrar con ella, que es la historia de The Breeders, ¿no?
0: Sí, yo si quieres esa te la dejo a ti, que estoy con la boca seca.
1: Boca seca, man. ¿Cómo fue ese encuentro, tío?
0: Bueno, pues a ver, la historia. Esto. Vamos a hacer un acto de constricción aquí y contar aquí hasta las vergüenzas. No va a quedar absolutamente nada. Espero que lo paséis bien.
1: Vas hoy de low, de lu.
0: O que me tratéis al menos si me veis por la calle bien. Eso de no me digáis nada.
1: No escupir, con eso ya es suficiente.
0: En concierto, si hay escupitajos, bueno, no es eso, pero si estamos metidos ahí en un mosh pit y demás de hardcore, bueno, no es ahí, pero no pasa nada, chicos. ¿Qué vamos a hacer? Ahí en el fragor de la batalla, en un mosh,
1: pues, entiende,
0: cualquier
1: sí,
0: cosa puede pasar.
1: Se entiende.
0: Bueno, el encuentro, sí, sí.
1: ¿Cuándo fue? A ver.
0: Yo te voy a hacer una narración, tío. Espero que sea divertida para todo el mundo y demás. Porque, bueno, como ellos son raros, pues yo parece ser que también. No lo voy a negar. Y entonces, pues las cosas pues surgen, van pasando. La vida es así y va surgiendo. Entonces, llegamos a que el 17 de noviembre de 2023, pues en mi búsqueda insaciable, pero tú sabrás porque perseguiste a Lanegan. Ojalá hubiese estado a tu lado y lo hubiese perseguido. Joder. Se me ha escapado.
1: Pues...
0: Y sabes que Lanegan nos unió, y lo que Lanegan ha unido, que no lo separe Dios.
1: Ahí está.
0: Pues ahí está, tío. Pues en esas mismas, y yendo igual que fuiste tú, al Primavera Weekender, que se celebra o se celebraba, porque era una cosa cojonuda, ¿eh? A mí me encanta. Pero ya no, en Benidorm, en Alfash del Pi, dentro del... Pues no sé cómo decir, tío, de un resort de estos que hay por allí, tan típico, de pues como el Marinador. Yo la primera vez que iba, o sea, pero luego flipé. El Robin Hood Magic Camp, parque temático dedicado a Robin Hood, con parte de acuático, pero... Bueno, esto era en noviembre, así que aquí nadie se bañó. Y está lleno de bungalows de estos. Y pues fuimos allí. Y bueno, tío, pues yo que soy muy nervioso, claro. Y en este tema pues me empiezo a encender mucho. Como has visto cuando me pones un tema. Y digo, vamos para arriba. Y digo, hay que estar pronto por allí. Así que, bueno, pues hicimos parada por Valencia, dormimos por allí, luego nos tiramos para Benidorm y para llegar prontito, cuando te dejaban entrar, y oye, accedimos allí al parking, al Robin Hood este, demás, y nos asentamos en la cabaña bungalow, muy bien, nos dan nuestras pulseritas, todas estas cosas, todo estupendo, tío. Al principio era como, qué raro es todo esto, ¿eh? Y aquí hay un festival, bueno, coño, pues sorprendentemente la hostia. Entonces vamos para el bungalow y me cago en 10, ¿cómo se abre esto? Bueno, pues es que como somos así ya mayorcitos, ¿sabes?
1: Analógicos.
0: Analógico total, o sea, eso de que es la IA. Pues eso, tío, vamos allí, nos ponemos, que no podemos abrirlo. ¿Dónde está la llave, caño? No nos han dado llave. Bueno, vale, pues.
1: En la pulsera, ¿no? ¿O qué?
0: De ahí eres más joven, tío. Sí, exactamente, era la pulsera, tío. La misma pulsera del este abría la llave del bungalow. Pero esto propició precisamente. O sea, ese fallo de...

0: tío mayor que no sabe ni dónde está en la vida y dice, pero ¿cómo abrimos esto? Y dije, vale, vale. Pues me voy a la oficina a decirles que me den la llave para abrir el bungalow.
1: Se han olvidado de la llave, joder.
0: Claro, y en estas, pues en el mismo día del concierto que va a tocar Dinosaur Junior, pues yo me encomiendo hacia allí y voy por todos esos pasillos internos entre bungalows y demás, pues hacia la recepción. Y donde están los bungalows más deluxe, más buenos, pues yo a la lejanía, tío, estoy acercándome y empiezo a ver ahí a un tío a lo lejos, pero que, ¿cómo decir, tío? Que le veo la pinta así, todavía estaba un poquito lejitos y tal, y digo, joder, cómo mola ese outfit, cómo mola el tío este, que ya más cerquita y tal, miro y le veo el pelo largo, gris, y digo, hoy va la hostia. Esto ya así con rollo Gandalf, ya, y esos colores tan fardones y todo, me cago en Dios, que es Jay Maskis. Sí, justo, exactamente, tío. Allí estaba, pues, trasteando con su móvil, ¿sabes? Así.
1: Tampoco sabía entrar en el bungalow, ¿no? Imagino.
0: Pues yo creo que, ahora que lo has dicho buena parte, yo creo que sí. Que estaba
1: intentando abrirlo.
0: Estaba con el móvil diciendo, ¿cómo se abre el bungalow, chico? Y yo igual, yo para allí para decir, oye, el bungalow, ¿qué pasa con él? Entonces le veo allí. Y nada, tío, yo le veo, pues claro, y me pongo nervioso y digo, no me jodas, mi puto ídolo aquí, no me... Bueno, ya, tú tranquilo y sigue para adelante. Y yo seguí para adelante andando, ¿sabes? Yo cogí, pasé al lado de él.
1: ¿Pasaste a su altura, tío?
0: Sí, sí, claro, al ladito, yo bajaba para el este.
1: ¿Sin decirle nada?
0: No, tío, yo no quiero molestar, son mis ídolos, pero son gente normal, se enfrentan a esto todos los días, a mí ya me da cierto pudor molestarles y demás, porque son muy importantes para mí, pero esto es un tío cualquiera que se te arrima allí, te empieza a dar la brea, que se lo han hecho millones de veces, y ¿qué les vas a contar? ¿Qué le dices? ¿Qué le vas a decir? Lo que le han dicho mucha gente o demás, puede ser más... ¿sabes? Decírselo mejor, o puede haber hasta gente que se columpia mucho y se le acerca y le dice cualquier cosa. Él muchas veces ha comentado que le vuelve un poco loco cuando vienen raritos y le dicen cosas y no se vienen cuentos. Normal. A mí me pasaría. Entonces, como lo entiendo, por mucho que yo pueda admirarle, no quiero tampoco pues ir allí y avasallar. Y es eso. Yo siento cierto pudor de decir, joder, pues que le voy a dar aquí la brea. ¿Qué le voy a decir? Y que nada, tío. Venga, yo sigo para mis cosas y luego le veo tocar, que es lo que importa. Y en la que ya le he pasado y me voy para adelante, caminito, tío.
1: Te llama él. Iván.
0: Sí, hombre, sí.
1: ¿Te imaginas? Claro. Sorry.
0: Entonces hubiese quedado yo como grosero, o sea, de me cago, tío. Hijo puta, este que me conoce y no me dice nada. No.
1: Una foto, Iván.
0: No, tío, que yo paso y entonces... me atraviesa la mente un recuerdo, tío, que me llena ahí de cabreo y demás. Y digo, me cago en todo lo que se menea.
1: ¿Qué pasó?
0: Pues,
1: ¿qué recordaste?
0: Pues que no era la primera vez que yo me topaba con Jay Maskis en la vida. Porque 18 años antes, en Bruselas, para cuando 2005, el 25 de agosto de 2005, al otro que fui, y no fui a Coco, ahí, porque dije, como no puedo, pues me voy a Bruselas a verlo. En la sala Annecy en Belgique de Bruselas, pues igualmente me fui a seguirlos y aparte pues a hacer turismo, evidentemente, ¿eh? Se ve la ciudad y se ve todo, pero... pero vamos, que determinaban mis vacaciones en la ruta de Dinosaur Junior, como buen fan que soy. Y nada, pues eso, el 25 de agosto de 2005, 18 años antes, igual, yo era mediodía y quería localizar la sala para luego no tener problemas, poder ir tranquilamente, entrar, ponerte, si no en tu primera posición, que en ese 2005 pude ponerme en primera posición, porque encima los belgas también es muy buen sitio para ver, al menos allí entonces, a saber ahora. Pero, jo, qué gente más tranquila, tío, todo quietecito, todo espacio, todo a gusto, con esa música toda fuerte sonando. Bien. Ahí el único que daba cabezazos era yo, tío, para todos los lados con el pelo largo. Pero bueno, tío, pues justo era eso, mediodía. ¿Qué pasa? que salían de hacer el sound checking. Este es cuando van por allí, preparan todos los sonidos, todas las cosas como tiene que sonar, eso ya vamos a ver. Y resulta que salen de la sala ahí en 2005. Jay sale con la funda de guitarra, lo que sea, que está justo enfrente de la van, la mete y están ahí pues Lou Barlow y Murph. Y yo estaba al lado con mi mujer, con Amparo y con mi hermana, que habíamos ido allí. Y, tío, pues yo me quedo igual que ahora estaba haciendo eso, me quedo quieto, me quedo ahí pues con los ojos abiertos diciendo, cago en Dios, aquí están.
1: Le pido una foto.
0: La Santísima Trinidad, me cago en la... No. Eso es lo que pasa, que mi carácter no es así.
1: Joder.
0: Mi carácter no es así. Yo me quedé ahí y entras en Starstruck. Entras ahí en un este que te quedas bloqueado diciendo lo mismo. O sea, ¿qué le voy a decir yo a este tío que para mí es la hostia? ¿Qué cojones le digo? Y entonces, oye, pero tenía aquí a Amparo y a mi hermana, que ellas no sentían esa presión ni nada.
1: Empujándote.
0: Tío, empujando.
1: Todo el rato.
0: Venga, tío, claro. Pídele una foto, pídele algo, no sé claro. qué. Y yo echo un palo de hielo ahí, ya. Así, quieto, diciendo, no les quiero molestar, no quiero nada. Y nada, y las otras, tío, pero venga, que es tu oportunidad, que no sé qué. Y yo, que no voy a molestarles, que son gente normal y que no quiero pedirles nada, ni qué coño le digo. No
1: qué
0: puedo.
1: Cabezones somos a veces,
0: Unos y otros.
1: Ya.
0: Porque el caso es que, claro, tras eso, pues ellos se fueron allí en 2005, se marcharon, no sé qué, ahí nos topamos. Y yo no pedí nada, ni hice nada. Pero tampoco lo hicieron ellas. La cuestión es que, claro, fui... burla, mofa y chiste, pues eso, durante 18 años, ¿sabes? Hostias. Se jode, te quedaste ahí todo quieto, no dijiste nada, pero ¿por qué? No sé qué, que no quiero molestar.
1: Te hiciste caquita.
0: A mi gente, que no, es eso. Ha ido lo que yo tengo, pues yo no tengo ganas de decir, ¿qué coño le digo? Venga, una foto. No sé qué. Hay que saber entrar, hay que saber qué le vas a decir y no sabes.
1: Estoy de acuerdo también.
0: Pero también tienes claro. un bloqueo, claro. Tío, sí, ante alguien que admiras enormemente, a los tres. Y claro, eso me pasó por allí, me subió toda la rabia, tío. Dije, me cago en...
1: No me vuelva a pasar.
0: Exactamente, tío, exactamente. Entonces yo dije, todo el choteo que tenía que aguantar de aquí, mi mujer y de mi hermana ahí, que cada vez que eso venían aquí, jaja, jiji,
1: mira
0: que
1: no sé qué,
0: cuánto, exactamente. Guau, te quedaste ahí, no sé qué, no sé cuánto. Dije, no, espérate. Y di la vuelta y me fui allí. Y entonces, claro, le abordé, estaba ahí con su móvil, como que hacía un poco eso de bustia que ya me han reconocido. Y estaba ahí y yo le dije, tío, con elegancia y bien dichas las cosas, pues le dije ya en inglés, excuse me, Mr. Masques. Y lo que hice fue contarle, no le diéis, lo que primero que dice, mira, yo te pido perdón por entrarte así, no sé qué, pero mira, me pasó esto en 2005... Y le conté esta historia que te acabo de narrar a ti.
1: ¡Hostias!
0: Os encontré en 2005 en Lancin Belgique, allí en Bélgica, que tocabais en la reunión en 2000, cuando justamente os habíais reunido, y me quedé bloqueado. Y a partir de entonces, se lo dije, mi mujer y mi hermana se han estado riendo de mí, copón. Digo, ¿has visto que he pasado de lado y no te quería molestar? Digo, pero he encontrado la fuerza a la hora de decir, ah, sí, pues voy a... Digo, y he encontrado qué decirte. Te voy a contar esta historia. Y se la conté y luego se lo expliqué. El tío se estaba con los ojos ahí abiertos como diciendo, madre mía, ¿qué me está contando este tío? No se acordaría ni de que tocó allí en Bruselas ni de nada, pero bueno, yo se lo expliqué todo y le dije, bueno, y solamente por eso le voy a narrar esta historia y tal, y ahora le voy a agradecer pues toda la música que ha hecho, porque ha sido muy importante en mi vida, me ha formado como persona y se lo agradecí. Le dije, le doy muchas gracias por todo, porque en realidad me ha ayudado mucho en malos momentos, en buenos, y ha estado siempre ahí. Y para mí significa muchísimo todo lo que habéis hecho, todo el arte y todas las cosas. Y el tío, ya está, no... Quien le conoce sabe que no te va a decir gran cosa,
1: no te da pie,
0: es esquivo, claro. Se queda así, te hace hasta Kurt Cobain lo sabe, que le hace así y dice, no, paso. Entonces es muy lacónico, más bien casi ni habla, y evidentemente ante un tío extraño que le está contando una cosa,
1: la película,
0: película total, se quedan como, digo, ya, ya. Y claro, al ver eso...
1: O sea, ¿no soltó palabra, Iván?
0: Murmullos, tío, como en sus canciones.
1: Murmullos.
0: Ah, bueno, se dio la cosa, tío, pues que hubo la primera golpe cultural así, fue que cuando yo le dije, es que me viste Maskis y tal, y pum, pum, le puse la mano para estrechársela, y miró así y me puso el puño, ¿sabes? Ah, yo me quedé así, ah, sí, sí. Y le di, claro, el puño, así como la Skater Crew, así de chocar puños. Y eso es una cuestión de esas cultural entre americano y europeo, porque me quedé así y dije, ah, pero la cuestión es que yo no levantaba mucho la vista, tío, porque la cuestión era centrarme en hablar y en no bloquearme otra vez. Así que la cuestión es que miraba así un poquito para arriba, tal, y no hacía sus, vale, sí, oh, vaya, esas cosas que suelen hacer, sobre todo más americanos, que sabes que son así, whatever, whatever. Bueno. El caso es que ya le dije todo eso, el tío se quedó muy así como diciendo, madre mía, qué historia. Hombre, se me ocurrió otra cosa que decir, oye, para que sepas que esto es verdad, pues o sea, la máxima expresión que yo puedo hacer a la importancia que tienes, que tiene el grupo en mi vida y demás, es que yo me he tatuado aquí a Dinosaur Junior y tal, y le enseño, punto, el tatuaje que tengo aquí en el brazo y en el hombro. Bueno, y le dejo ya ojiplático. Allí se quedó ya como diciendo, madre mía, lo que hay. Porque esto ya en algunas entrevistas lo ha dicho, que cuando hay gente que le enseña que tiene un tatuaje suyo, pues que yo qué sé, tío, que freak out, que le se queda así como entre medio asustado y perplejo, como diciendo, no me digas que te has... Pero sí, sí, se quedó todo loco, como diciendo. Y entonces me pidió él a mí, me pidió, ¿te puedo hacer una foto? Y me hizo una foto enseñando el tatuaje. Me hizo un par de fotos o tres. Eso de, a ver, sobre todo con los motivos que tengo del vídeo de The Wagon, por la zona del hombro y tal. Eso le dejó todo loco, ¿sabes? Es como, no me jodas, porque le tengo aquí... A él así más o menos en silueta y tal, pero todo como es muy recargado y tiene muchas cosas, el tío se quedó como diciendo, pues me hizo las fotos. Irónicamente, yo me fui sin pedirle una foto.
1: No.
0: Sí, así que yo estoy ahí dentro del móvil de Jay Maskis, como el zumbao español que está con un tatuaje ahí.
1: Estás en la nube de...
0: Pues sí, en la nube, yo qué sé, espero que la haya borrado.
1: Joder. No, claro, eso no se borra.
0: O tendrá una carpeta allí, mismamente, eso de chalaetes que me he encontrado con tatuajes. Esto, y por eso te la pide y tiene una carpeta llena de gente, llena de tatuajes y demás. Bueno, yo
1: te hubiera dado un abrazo, tío, directamente. No sé si él lo hizo o no.
0: Pero eso, claro, eso es Roberto Martínez, tío. Pero claro, este es Jay Maskis. Y yo sé que, y sé lo que... Yo sabía completamente qué iba a hacer,
1: claro,
0: sé
1: sí,
0: quién
1: sí.
0: es, o sea, claro. Y sé lo que podía esperar y qué iba a decirme y cómo iba a ser. Claro. Esto es otra cosa, cuando sabes o no sabes quién es y cómo se va a comportar. Entonces, yo siempre fui respetuoso, se lo dije, le dije bien las cosas, le agradecí, no sé qué. Yo sabía que iba a haber eso, cierta inexpresividad, y quizás por eso le mostré el tatu y le dije, no sé, le veo como entre sorprendido y tal, y dije,
1: sí,
0: espérate que lo voy a arreglar. Y le dije, claro, toma, mira, y ya fue como, ¡buah! Se me asustó más, ¿sabes? Eso de, madre mía. Como el vídeo que te he enviado de Henry Rollins cuando se encuentra a Jay Maskis, es que te dije, esto es premonitorio de que sepas que fue una cosa así. Pero yo más tranqui que Henry Rollins, yo no me puse ahí, eres lo mejor, no sé qué. Yo todo elegante, todo bien y demás, y se lo dije. Toda esa influencia que había tenido en mí y en toda mi vida y todas estas cosas. Entonces, bueno, después de esto, claro, como te digo, le dejé ya todo rematado, como diciendo, madre mía, y tal. Y como le vi así, como dije, hostias, a ver si te has pasado, Iván, y ahora se me va a endiosar y joder, ¿sabes? Vamos a bajarle un poco los humos. Y entonces le dije, bueno, pero no eres el único, digo...
1: No te flipes.
0: En mi vida hay una dualidad, digo, y tan importante es Dinosaur Jr., digo, como Minor Threat. Y le enseño el otro tatuaje que tengo de Minor Threat, ¿sabes? O sea, me levanto la camisa y digo, tranquilo, que no estoy tan loco. No sé, en mi cabeza sonaba bien, pero no sé.
1: Yeah.
0: El caso, tío, es que lo que era un monólogo mío se convirtió en conversación. Porque encontramos qué le gusta a él. Y lo que le gusta es el hardcore de la escena de Washington DC.
1: ¡Qué bueno!
0: Ahí ya flipó. Pero flipó como, vaya raro que le gusto yo. De ahora era como, hostia, sí. Eso es la hostia.
1: Eso es crema.
0: Claro, tío. Y ahí ya entró él a hablar. Ahí ya sí se puso a hablar.
1: Coño, soltó palabras entonces.
0: Soltó palabras, sí, sí. No solo es que le conociera, sino que entablamos mayoritariamente un 90% monólogo mío, como ha sido hoy. Estará la peña cansada. Y un 20% de él ahí diciendo...
1: ¿Y qué recuerdas? ¿Qué te decía, tío?
0: Nada, entonces, cuando lo vio y demás, porque lo que tengo son los motivos de los dos estudios, de los dos álbumes que tiene Minor Threat, las Ovejas Negras y el hermano de Ian McKay ahí en el escalón. Quizás los que estén muy cercanos a Minor Threat entienden lo que es el mundo de Stride Edge, al cual yo estoy o siempre he estado cercano, porque si no he estado dentro, pues me sigo considerando prácticamente Stride Edge, y dentro de toda esa filosofía, por eso mismo lo tengo, porque Ian McKay y todo Minor Threat y todo eso me influenciaron enormemente desde adolescente, y yo me ascribí a todas esas cosas y pues en mí ha permanecido, así de claro, no es una cosa. Curioso, es que el Jay Maskis es lo mismo, que también está ahí, no bebe, no fuma, no nada, y está muy cercano al Stride Edge también. Si, igual que su hinduismo, pues si no es algo muy militante, pues es algo que forma parte de ti y que más o menos de una manera más laxa lo llevas. Entonces lo que me dijo es, ahí ya se puso cara de fliparse, de hostias, claro. Y me preguntó, porque en el mismo tatuaje pues hay una especie de como de metamorfosis en una cosa a Fugazi, al siguiente grupo que formalizó Ian McKay y que es igualmente para mí importante en mi vida, aunque me costó mucho más que entrara. Minor Threat entró fácilmente y esto es una de las cosas que estuvimos hablando. Él me dijo, cuando vio eso, dijo, yo le vi 3 veces a Minor Threat. Me dijo, les he visto 3 veces. A lo cual, claro, yo no pude decir más que otra cosa que sentía envidia. O sea, que increíble, pero que yo era muy joven. Que vamos, en esos tiempos 81 y no sé qué, pues que era un niño pequeñito. Y a mí me pilló ya más tarde y demás. Y que nunca hubiese podido verlos. Así que dije, claro, eso digo, qué suerte y qué envidia a la vez, macho. Porque nunca he podido ver evidentemente a Minor Threat, pero tampoco a Fugazi, que habría podido ser, como tú dijiste, con Dinosaur Jr. en los años 90, 94, 95, 96 y 97. Y no pude, tío, porque las circunstancias de la vida pues no te dan. Yo no tenía ni dinero, ni capacidad, ni nada. Así que pues lo único que pude decirles eso es qué suerte tienes y qué afortunado, porque me hubiese encantado. Pero me quedo con ver los vídeos que quedan y las cosas y sentir toda esa fuerza que tienen. Y entonces me comentó, pero ¿cuál es el que prefieres? Me preguntaba. Él preguntaba más. Entonces me dijo, ¿pero tú cuál prefieres? ¿Minor Threat o Fugazi? Y ahí, claro, me quedé y dije, ahora espérate que vamos a tener aquí la charla entre los dos. Y claro, yo desarrollé, tío. Él me preguntaba, yo desarrollaba. Y digo, bueno, pregunta difícil. Digo, es como elegir a quién quieren más, a papá o a mamá. Digo, ya está, como mi mujer con lo de cuál es tu grupo preferido, eso de que yo no me entro ahí, tío, pero bueno, si me haces pensar, pues le expliqué que Minor Threat era como muy orgánico. A mí, nada más que escuché la primera vez el hardcore de Minor Threat, en los primeros compases de Filler, yo eso no hubo que hacer nada. Eso directamente entró en mí. O sea, entró y yo dije, esto es lo mío. O sea, ese... Y dije, Dios. O sea, era música que nunca había oído en mi vida en otro sitio. Nada que tú pudieras imaginar. O sea, primera exposición al hardcore y algo así. Pero como te digo, es primeras notas y decir, esto es lo mío. Esto es lo mío. O sea, esto forma parte de mí. Entonces le dije, fue demasiado fácil. O sea, el motivo mayor del tatuaje que tengo es Minor Threat. Pero es que es demasiado fácil. es que no había nada que hacer. Era como si fuera parte de mí. Entonces le dije, yo me quedaría con Fugazi, porque fue un roto y una cosa bastante compleja de que asimilar a Fugazi. El post-hardcore que hace Fugazi después, o sea, Ian McKay, Guy Picciotto, Joe Lally, maravilloso. Le he podido ver en Estados Unidos cuando he ido y me he ido a unas barriadas a verle en solitario, y ahora con The Mesthetics, que está Brendan Canty, el batería. Para mí una de las máximas influencias que tengo en la batería. Pero claro, a posteriori, porque cuando me llegó la primera de Fugazi era el Red Medicine. Y era un roto enorme entre el hardcore al post-hardcore del Red Medicine de Fugazi. O sea, yo sufrí un colapso cuando oí eso. Era como, ¿qué ha pasado aquí? Eran saltos de años. Pero me costó, pero entré, tío, y entonces vi la complejidad compositiva que tenía, los cambios de ritmos, el hacer la música con esos feedback y no con melodías, sino con ruidos y demás. Y sobre todo la sección rítmica tan impresionante que tiene con Joe Lally y Brendan Canty. Es impresionante, tío. Es mucho más complejo. Y se lo dije. Le dije, y me quedaría con Fugazi solamente por la lucha que fue, que pudiera asimilarlo y demás, y luego entenderlo y decir, sí, esto es lo mío, y también es una joya y una maravilla, tío. Y le dije, me quedaría con Fugazi. Lo que pasa es que la cara que él puso es que no sé yo si di la respuesta que él quería. Eso me quedé ahí un poco todo ahí. Le miré de rojillo y dije, pues no sé.
1: Como
0: yo
1: que
0: si
1: él lo quiso.
0: Opina lo sí. mismo. Yeah. No sé si él opina lo mismo, ¿sabes? Es como, evidentemente, a él le pilla muy de lleno Minor Threat. Es,
1: claro.
0: es parte de toda su vivencia. Ya te digo que es como muy en el movimiento Straight Edge, pero igualmente cuando formalizan Deep Wound, está Minor Threat ahí, como influencia total. Entonces, evidentemente, más seguro que a él le llegará más eso que a mí, pero bueno. Yo se lo expliqué, ahí estuvimos charlando un poco,
1: muy bien,
0: divagando en el mundo musical. Este tema sí que le gustó mucho y ya le vi que estaba interesado, pero vi unas sombras que se acercaban y no sé cuánto, desde los bungalows, y dije, a ver, mire, y oí, what's up, guys, y miré, tío, y era Lou Barlow.
1: No.
0: Con Murph.
1: No me digas.
0: Ahí estaban ya los tres, tío. Venían del bungalow, estos siempre van más juntitos, se llevan muy bien y demás, así que siempre van. Seguramente compartirían bungalow. Y entonces se acercaron y como, ¿qué es lo que pasa aquí, tío? ¿Qué hablas con el fulano este? Y entonces le dijo, tiene un tatuaje nuestro, dijo Jay. Dijo, ah, sí, no sé qué, se lo enseñé. Y dijeron, no, cool, no sé qué, no sé cuánto. Ya son más expresivos o más. Y dijeron, y flipaban. Y entonces, nada, yo entré ya ahí en Starstruck. Ahí ya empecé un poquito a no me jodas, ya son los tres. Ya antes como que podía dominar un poco,
1: claro,
0: me centraba,
1: tío,
0: en hablar y demás, pero ahora me quedé ahí como un poco bloqueado porque yo no les veía y se me presentaron delante y cuando levanto los ojos les veo y digo, ay, la hostia, ya tío, la cosa iba mal. Y ya nada, les di las gracias igualmente, les repetí eso de que les agradecía su música, tanto a Lou y a Murph, y más o menos tal, no sé qué, dijeron, bueno, nos tenemos que ir. Se despidieron, marcharon para hacer el soundchecking, se iban a hacer el soundchecking, por eso estaban allí, porque eso era la una de la tarde o algo así, en medio de ese Magic Camp Robin Hood, donde tengo que alzar la iglesia de Jay Maskis en ese corner. Y bueno, pues la cosa...
1: Pero que sosos, tío, porque podían haber dicho, vente a ver la prueba de sonido, joder.
0: Nah, tío, yo creo
1: no me
0: que...
1: jodas. O sea, te sueltas ahí el speech de las bandas, enseñas el tatuaje.
0: Eso son pajillas, tío. No es muy realista.
1: No,
0: o sea,
1: pajilla,
0: mola
1: pajilla.
0: Porque, pero eso son fantasías. Y la verdad es que yo soy muy realista. No, nunca hubiese ido. Yo tenía que ir a abrir la puerta de mi bungalow.
1: Como que nunca hubiera sido, tío. Si te invitan a la prueba de sonido ahí,
0: pues se va como un campeón. No lo sé. Sí, quizás hubiese dejado abandonada a mi mujer porque a lo mejor hasta se lo merecía.
1: ¿Cómo
0: porque...
1: son estos americanos de sosos, tío?
0: Ya, sí, es su vida normal, tío. Yo es que lo relativizo mucho porque en el fondo yo creo que esto se lo encuentran mucho, ¿eh? A lo mejor no que le cuenten una historia tan friki, que es lo que yo dije, de ahora tengo algo para
1: pero
0: decirle.
1: Un tío
0: ¿por qué no se lo
1: un tío educado que se acerca bien, ¿sabes? Que no va gritando, que no va que no te pide ni siquiera una foto. O sea,
0: pues eso es lo que debería de ser siempre. Pero no es así, Roberto. Y entonces estarán hasta los huevos de mucho chalao loco. Y lo entiendo porque yo me pongo en esa posición y si te pones así diría, uff, madre. Por eso mismo puedo comprenderlo y no quiero molestarles. Yo no les pedí fotografía. No les pedí fotografía. Hombre, si me hubiesen dicho eso, joder, o ande una foto, yo hubiese dicho, joder, pues sí. Si sois vosotros, pues yo, ¿cómo voy a decir que no? Claro que lo hubiese
1: pero
0: hecho.
1: ¿Sabes pero ¿sabes por qué tenías no, que haber tío. Pedido la foto? Porque ahora no sabemos si es verdad, tío. A lo mejor te lo estás inventando.
0: Muy bien, cabroncete. Porque aquí vino la segunda, ¿sabes? Porque no te dejan en paz en esta vida.
1: Hombre.
0: ¿Y qué pasó? Que en ese momento llamé aquí a Amparo y le dije, tía, me he encontrado con Jay Maskis y tal, y no sé qué, y
1: es que
0: te
1: es
0: juro
1: una historia
0: que no
1: muy...
0: Y me dice, no sé qué, oh, sí, no sé cuánto, ¿le has pedido foto? No. Mira, se están yendo para allá, tía, no sé qué, no sé cuánto, sí.
1: Bueno, bueno.
0: ¿Os vio alguien? ¿Había alguien más?
1: No.
0: Y digo, no ha pasado nadie, nadie. Pero a nadie, absolutamente. Y me dice, estarías soñando. Me dice, no hay pruebas. Y digo, no me jodas. Ya la siguiente broma es eso de, pues es verdad, no tengo absolutamente nada.
1: Nada.
0: Pero no, tío, sí. La foto que está dentro del móvil de Jay Maskis. Buscadla, encontradla. Es verdad.
1: A lo mejor había cámaras, tío, ahí de seguridad de los bungalows y algo así, no sé.
0: No.
1: Bueno,
0: ahí se queda.
1: Es una
0: historia vuelve a dar una vuelta, tío, y como puedes ver, seguimos en el mismo punto. Se chotean de mí.
1: La historia es increíble, sea verdad o no. Si te lo has inventado, es una historia
0: que
1: muy
0: verdad,
1: bonita.
0: Tío.
1: Pero y si es verdad, pues es una historia preciosa.
0: También tengo otra que en el Tomavistas de aquí de Madrid, que vinieron y demás, lo vi, conseguí una púa de él. Pero no porque él me reconociera ni nada, ni espero nunca eso, tío, ni nada. O sea,
1: pero
0: vale.
1: Tú haces así, Iván, y ya te reconoce. O sea, ya es como, el tío
0: sí,
1: del tatuaje.
0: No, pero claro. No lo voy a hacer, tío. Si ya
1: pero
0: me costó enseñártelo a ti, es una cosa personal mía, yo no. Y no. Lo que sí, tío, es lo que la gente o allí se puede ver es evidentemente el grado de fan que soy, de pasión que siento cuando estoy en cosas de Dinosaur Junior. Eso es evidente. Ahora me he cortado el pelo, pero antes yo tenía mi pelo todo largo y se movía para todos los lados y mi cabeza no podía parar. He tenido hasta dolores de cuello por algún concierto de estar headbangueando ahí a muerte al ritmo de la música y ya está. Pero entonces ahí siempre va un roadie con ellos, un pipa que ya le he visto varias veces y a lo mejor ese sí que se ha fijado porque cuando acaba el concierto pues yo me quedo a relajarme, tío, a ver si se me bajan todas las revoluciones y demás. Y no fue el grupo, pero que estaba allí y en una de estas me veo y ya veo decir, el tío este que está ahí, o me veo la intensidad y me echó una de las púas de Jay Maskis. Y yo no lo vi, yo estaba en otro mundo, yo estaba ahí todo concentrado, no sé qué, no sé cuántos, y alguien me dijo que te han tirado una púa, no sé qué, porque allí no quedaba ya ni el tato. Y se había caído por ahí en un sitio y vino otro pipa y le dijo, oye, perdona, ¿me puedes dar esta que se ha caído aquí? Y así conseguí una púa de ellos.
1: ¿Y bueno, cómo es la púa? ¿Tiene una imagen?
0: Sí, tiene uno de los gráficos precisamente del disco que os gusta, de Farm.
1: Ah, qué chulo.
0: Sí, tenía una imagen y demás. La otra que conseguí era de Jerry Cantrell en Alemania, que también...
1: Joder.
0: Las cosas me vienen no porque las pida, tío, sino porque... Porque hay gente que de verdad te ve, porque lanzaba las púas el Jerry Cantrell, esto era... Y yo estaba a la música, estoy centrado, mis ojos están cerrados, a veces tal, estoy sintiéndolo bien, que golpeé y notar las vibraciones. Y allí pues había unas chiquillas que sí que cogió varias de las púas y cuando terminó, como a modo de premio de intensidad, de toma intensito, que es lo que me llaman siempre, o sea, el intensito, me dio una de las púas que cogió de Jerry Cantrell.
1: Me encanta la historia, tío.
0: Y ya está, tío. Ya estoy desfondado y bueno, ya no tengo nada más.
1: Bueno, hay que poner un cierre a todo esto, ¿no? Han sido 6 horas de programa.
0: No me jodas.
1: Yo creo que...
0: Te juro que me parecen una. Y ahora me siento hasta aliviado y como si hubiese ido al cura a confesarme eso de, he soltado todos mis pecados y ahora estoy libre de culpa.
1: Yo creo que quitando los maratones de radio, creo que no ha habido nunca un programa tan largo en la historia de Bienvenido a los 90.
0: Ya no sé qué decir. Mira, como Jay, no sé, que no sé qué decir, tío.
1: Te lo agradezco un montón que hayas hecho este
0: no,
1: trabajazo enorme, tío, de meterte tan a fondo en la historia de los dinosaurios.
0: Con pasión, está bien.
1: Te agradezco un montón que hayas traído esas tablas que están aquí al fondo. Os agradezco un montón a los dos.
0: Bueno, están involucrados ahí mi primo, skater profesional, el Jura, que me las ha guardado y me las ha dado, la tienda Welcome, y mi mujer, Amparo, la cual te los ha customizado con todos esos grupos a los cuales amamos. Cada tabla nos ha dicho qué grupo era, más o menos, y ahí lo ha hecho.
1: Son brutales, ¿eh? Son brutales.
0: Me alegro que te guste, tío.
1: Son increíbles. Os lo agradezco muchísimo a los dos, de verdad, de corazón.
0: No hay de qué.
1: Este gesto es precioso. Y el programa ha quedado increíble, tío. ¿Con qué deberíamos cerrar?
0: Yo te lo dije, te voy a pedir la canción de The Breeders, Divine Hammer, pero la versión que han sacado para el 30 aniversario de Last Splash.
1: Que era un descarte, ¿no? Realmente esa no estaba en el primer disco, ¿no? El de Last Splash era como...
0: Sí, no, sí. Divine Hammer, sí, es uno de sus hits.
1: Sí, Divine Hammer, sí, pero
0: Cannonball.
1: Pero esta de que cantaba Mathis, ¿no?
0: Pues está, ahí ya me pillas y
1: creo que no estaba.
0: No lo sé. En principio la historia está en que para ese 30 aniversario de la reedición de Last Splash, pues con todas las cosas como gustan y para que sueltes el dinero, pero si nos dan buena mandanga, pues estará bien porque sacamos mucho. Pues le pidieron a Jim Maskis que hiciera la pista de guitarra para ese Divine Hammer. Y él, pues como es así, un poco empanadillo y tal, y no sé qué, pues claro, les dio la pista de guitarra, pero él se puso a cantar. Y cantó mientras que tocaba la guitarra. Se las envió ahí a Kim y a Kelly Deal. Y nada, pues...
1: Y fliparon.
0: Claro, dijeron, bueno, si le hemos pedido solamente la pista de guitarra para tal, bueno, hostia, pues... Pero está guapo, ¿no? Está divertido y tal, y sí, venga. Y estas que son... Tienen sorna, son cachondas y tal... Qué pibas. Cogieron y dijeron, pues lo vamos a dejar así y titulamos la canción como Divine Maskis. Y esa es la que te pido para cerrar.
1: Gracias a los dos, por este regalazo.
0: No hay de qué, tío.
1: Esta va a ser siempre vuestra casa, ya lo sabéis.

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0: os pasa. Hola, ¿qué tal? Soy el vecino de al lado.
1: Hola, vecino, ¿qué dices? Espera que salgo ahora.
0: Es que estoy acabando diseño. Tengo que entregar mañana un cartel para un festival.
1: Ay, chico, te estamos molestando. Es que ha venido mi hermano y estamos del piro.
0: No, tranquila, lo entiendo, pero...
1: Oye, ¿te pasa? ¿Te tomas un lager?
0: No, no, de verdad, es que... ¿Podrías bajar un poco la música?
1: Ay, chico, ¿te parece que está muy alta? Ahora mismo, a ver ese solar, porque debe estar desbocado. Si no, que está la música tan alta, seguro.
0: Ah, que están tocando en tu piso.
1: ¿Qué me decías, pariente?
0: Jordi.
1: Oye, chico, ¿qué tú estás escuchando? Por Dios.
0: Es música crowd. Ritmos motoric, ¿sabes? Como que te vades. Yo con esto me centro mucho.
1: ¡Eso es una mierda! Eso no tiene chispa. Y mucho menos sabor. Ven y tómate unos traguitos.
0: No, de verdad.
1: Oye, entra, que tienes cara de carnero degollado.
0: No puedo, en serio.
1: Sí. Ahí ven, chico.

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Acabamos de escuchar Out of the Dark de Neuromancer. Buenas noches, buenas tardes, buenos días. Aquí estamos un viernes más en su horario habitual de 10 a 11 y media. Y ahora nos vamos a ir a 2023 para escuchar al dúo belga, Particle, Nothing Good in Me.

Y ahora vamos a escuchar al dúo de Atenas Kaltenach, remezclado por Charlie Sodiaz, uno de los miembros de Digital Crash.

Y hoy el temazo Mutante de la Noche nos deja en este mismísimo 2026 con una formación de Francia que se llaman Sur Patch Boys y suena así de bien.

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1: Ahora vamos a escuchar un dúo de Suiza, de este tema es de 2023 y se lo quiero dedicar a Carlos, un amiguete a quien conozco de toda la vida, que es un excepcional currante y mejor persona. Carlos, Carlitos, esto es para ti. De Alcobendas.

Y a continuación vamos a escuchar algo brutal. Os pongo un poco en contexto, Risas Factor, el tema de Return of the New Beat, con la colaboración de Later Strip y remezclado por Paralox. 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

a Risas Factor también los podéis encontrar como Transponder. Por cierto, lo de Risas Factor viene del factor RH, el tema de la sangre. Risas, joder, te da la risa, ¿que no? 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

Y hoy el temazo del corazón, abrocharon los cinturones, no, desabrocharon los cinturones que vienen curvas. Esto lleva por título This is a Safe Place, es de Jester Morrow y bueno... Son un dúo de Portugal. Es de 2024.

Y casi finalizando, vamos a recordar a los que se fueron con un tema, para mí es de los mejores que tienen Daft Punk, se llama The Song of Flynn, y esto es de esos temas que está remezclado por Moby, y como digo, es de esos temas que te acaban gustando más que el original. Para mí es brutal. Me recuerda a mi colega que se fue, Williams. Esto forma parte de la banda sonora Tron Legacy.

Y muchísimas gracias por haber estado ahí. Ya sabéis que en 7 días, si los dolores me lo permiten, aquí volveremos a estar de 10 a 11 y media de la noche. Y hoy el duende y yo nos queríamos despedir con Todo tiene un comienzo, ¿no? Pues el comienzo de este programa es como hoy vamos a acabar. Esto es Corazón Cerrado.

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0: vaya, por favor, pa' siempre.
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0: Bueno, pues estamos aquí una semana más en Rebobinando en este maravilloso, fantástico programa Revival aquí que hay en Utopía. ¿Qué tal,
1: sí,
0: José?
1: Sí, hola, buenos días, ¿qué tal?
0: Muy bien, muy bien.
1: Pues aquí también estamos, bien. Estamos aquí, con lo cual estamos
0: magníficos
1: bien.
0: Magníficos oyentes.
1: Por supuesto, que no nos falten.
0: Y vamos a rebobinar hoy.
1: Hoy vamos a hablar de los Oscar.
0: De todos los Oscars del mundo.
1: De la historia de los Oscar.
0: Los Oscar. Yo tenía un amigo que se llamaba Oscar.
1: Sí.
0: Bueno, tengo, está ahí.
1: Bueno, menos mal.
0: Este programa se lo dedicamos a todos los Oscars del mundo.
1: A todos.
0: Y a todos los que tuvisteis a bien poner Oscar a sus hijos.
1: Exactamente. Esto va por todos los
0: Oscars. A todos los cabrones que siempre me han llamado Oscar a pesar de que me llamo César.
1: Que no tiene nada que ver. Ya ves tú lo que se hace Oscar a César. No se hace nada.
0: Esto es verídico.
1: Bueno. Bueno, pues nada, que vamos a hablar un poco de los Oscar, que en principio, sin meterme con nadie, yo soy bastante descreída de estos premios, de los Oscar. La verdad es que yo creo que están bastante manipuladitos, como todos los premios, en todos los sitios. Pero bueno, hablemos de ellos, aún así, ¿no, César?
0: Sí, claro, habrá que hablar de ellos.
1: Bueno, pues empezamos. Bueno, pues es un premio anual concedido por la Academia de las Artes y las Ciencias Cinematográficas, llamadas la AMPAS. Fue concedida originalmente por Luis B. Mayer, presidente de la Metro-Goldwyn-Mayer, como una organización que mejoraría la imagen de la industria del cine y ayudaría a mediar en las disputas laborales. Los Oscar fueron creados más tarde por la Academia como un premio al mérito y al logro obtenido en la industria del cine. La primera ceremonia fue presentada allá por el 16 de mayo de 1929 en un almuerzo privado en el Hotel Hollywood Roosevelt con una audiencia de cerca de 270 personas. La fiesta llevada a cabo después de la ceremonia tuvo lugar en el Hotel Mayfair y la entrada costaba $5, nada más, baratito.
0: $5.
1: Nada más.
0: ¿Qué equivale a cuánto ahora?
1: Pues no tengo ni idea.
0: 5.000.
1: Nuestro cabi, que es el que controla esas cosas.
0: Ahora ya ni siquiera se puede pagar para ver la gala, ¿no?
1: Pues, y si se paga una pasta impresionante, creo, ¿eh?
0: Hombre, debe ser, la menor edad de cine ser... no tenía el reconocimiento antes que tenía ahora.
1: Hombre, claro.
0: Tiene ahora. No, que tenía ahora.
1: Y todo el dinero que mueve ahora que no lo movía antes.
0: Hombre, los ha jodido. Bueno, el dinero sí que movía dinero. Siempre ha movido mucha pasta al cine, ¿eh?
1: Bueno, pero claro, en aquellos años, pues menos que ahora, lógicamente. Pero vamos, como no está nuestro experto en economía, que es Cavi, pues nos quedaremos con la gana de saber cuánto equivaldría los 5 euros de antes a los de ahora. Bueno, pues ese año, 1929, fueron entregadas 15 estatuillas, premiando artistas, directores y otras personalidades de la industria del cine por sus trabajos estrenados entre 1927 y 1928. Dieron premio a 2 años. Al principio,
0: como
1: los
0: era
1: ganadores,
0: la primera, se lo podían permitir.
1: Claro, decían, joder, es que es mucho, ¿no? Al principio los ganadores eran anunciados con 3 meses de anterioridad hasta 1941, que empezaron a utilizar los sobres sellados con los nombres de los ganadores. Parece ser que esto lo tuvieron que hacer, dicen las lenguas por ahí, que es que los periodistas como decían quién eran los ganadores ese año a los periodistas para que lo supieran y lo pudieran publicar en el momento, pero bueno, hubo algún chivatazo y entonces como que quedó un poquito la ceremonia deslucida porque ya se sabía quién iban a ser los ganadores y entonces dijeron, bueno, pues sí, pues a partir de ahora ya no se dice nada y se empieza a hacer con los sobres cerrados.
0: Que le
1: con
0: da
1: los
0: bastante más emoción.
1: Ganadores. Exactamente. Pero esto se empezó a hacer desde el año 41. Del 41 atrás, pues lo decían 3 meses antes.
0: En plena guerra mundial.
1: O sea que sí, como decían, bueno, ¿y qué hacemos? Pues vamos a hacer esto. Bueno, pues durante las primeras 6 ceremonias, el periodo de elegibilidad era de 2 años. A partir de 1935, pasó a ser del año inmediatamente anterior, es decir, Si el premio se daba en 1940, pues se cogían las películas desde el 1 de enero del 39 al 31 de diciembre, o sea, justo la del año anterior.
0: Sí, por eso las películas de las que vamos a hablar son del año anterior, aunque la ceremonia de los Goya, o sea, de los Goya y de los Oscar...
1: Es posterior, es un año después.
0: Después.
1: Exactamente. La categoría de mejor película extranjera fue introducida en 1957. Bueno, la verdad es que año tras año... pues fueron metiendo más categorías y tal y cual. Bueno, vamos a hablar ahora un poquito del diseño de la estatuilla. En 1928, el director de arte de la Metro, Cedric Gibbous, uno de los miembros originales de la Academia, supervisó el diseño del premio a partir de un boceto en papel. En necesidad de un modelo para su estatua, Dolores del Río le presentó al actor y director mexicano Emilio el Indio Fernández, que fue convencido a posar desnudo para crear lo que hoy es el Oscar. El escultor George Stanley diseñó la estatuilla en arcilla y Sachin Smith la creó con un 95% en estaño y un 7,5% en cobre bañada en oro.
0: Espera, ¿un 95% de estaño?
1: Sí.
0: ¿Y un 7% de...?
1: No, un 92,5%.
0: Ah.
1: Y un 7,5%.
0: Vale.
1: Es que a lo mejor lo he dicho mal, ¿no?
0: Me ha parecido, y 95, digo, aquí me sobra estatuilla, o sea...
1: Es que leo lo que me da la gana, ¿sabes? Esto es lo que es. Bueno, durante la Segunda Guerra Mundial, las estatuillas entregadas entre 1942 y 1945 fueron hechas en yeso. Y tras la guerra, estas fueron sustituidas por las originales.
0: O sea que cuando ya hubo pasta, les dijeron, venga,
1: vamos a cambiarlas.
0: Venga, nos damos... Pero les dieron a los que les habían dado las de yeso, luego les dieron una buena.
1: Claro,
0: claro. Vale.
1: O sea, después del año 45, todas las que habían dado entre el 42 y el 45 las volvieron a dar, pero ya bien. Claro, no quedaría bien que todo el mundo las tuviera guay, menos los pobres de que se las llevaron en el año de la guerra, que fueran de yeso. Pues no quedaba bonito, ¿no? Entonces, bueno, pues las sustituyeron.
0: Bueno, sobre todo porque el yeso se rompe muy fácil.
1: Hombre, es que eso es...
0: Y si luego te quedas sin pasta y tienes que venderlo, pues... bueno, sí, es un Oscar. Pero, hombre, también te digo que siendo, o sea, si conservan los Oscars de yeso, ahora mismo valdrían mucho más que cualquier otro Oscar.
1: Hombre.
0: Porque tiene un valor histórico añadido, además.
1: Lo que no sé es qué hicieron con las de yeso. Me imagino que se las quedaría la Academia, claro. Las sustituyeron por las buenas. Y
0: o no, a lo mejor se las dieron como las dos, en plan, toma.
1: No sé. Yo, para mí que se las quedó la Academia, ¿eh? Precisamente
0: a lo
1: para
0: mejor
1: evitar,
0: las destruyeron.
1: Claro, para evitar estas cosas de las subastas y que a lo mejor, no sé. Bueno, nos quedaremos con la duda.
0: Bueno, si alguien de la Academia está escuchándonos, pues que nos lo diga. Que nos llame.
1: Por
0: que
1: favor.
0: Nos llame al 911637725. Repito, 911637725 y que nos lo cuente, que nos cuente lo que opinan ellos.
1: Y que nos quiten esta gran duda que nos
0: claro,
1: han creado.
0: Claro,
1: por
0: porque
1: favor.
0: Si no, no vamos a poder dormir y eso es muy malo.
1: Exactamente. Bueno, el origen del nombre es muy debatido. Una biografía de Bette Davis afirma que la estatuilla fue nombrada como tal en honor a su primer marido, Oscar Nelson. Otra versión muy extendida tuvo origen en 1931, cuando Margaret Henrich, secretaria ejecutiva de la Academia, vio por primera vez el premio, hizo una referencia con su tío Oscar. Dijo, anda, si se parece a mi tío Oscar. El columnista Sidney Solkin, quien estuvo presente cuando hizo el comentario, dijo en su artículo, los empleados han nombrado afectuosamente su famosa estatuilla como Oscar. Y de ahí viene el origen de por qué se llama Oscar, por el tío de la Margaret esta. Pero bueno, es un poco, pues eso, que el origen tampoco lo se tiene muy claro y hay distintas versiones. La propiedad de las estatuillas, ¿de quiénes son las estatuillas? Pues desde 1950 las estatuillas fueron acogidas legalmente para que ni el ganador ni sus herederos las pudieran vender sin antes haberlas ofrecido a la Academia por el precio establecido de $1.
0: ¿Un dólar?
1: Son baratas. Las estatuillas
0: pues, entonces,
1: del Oscar...
0: Entonces lo del yeso que hemos hablado antes de quedárselas ellos, da igual. Porque...
1: Seguro que se las quedaron, seguro. Es que yo creo que se las quedaron, ¿eh? Las estatuillas del Oscar que no estuvieron protegidas bajo esta ley, que fueron las anteriores a 1950, fueron vendidas en subastas públicas y privadas bajo sumas superiores a 6 cifras. Claro, o sea, la gente las vendía y sacaba una pasta. Por eso, a partir del 50 deciden hacer esto. Por ejemplo, el Oscar que Orson Welles ganó por Ciudadano Kane, grandísima película
0: y grandísimo director.
1: Y esta, la verdad, es que muy bien dada el Oscar. En 1941 fue subastado después que en el... el Oscar este de Orson Welles fue subastado después que en el 2004 sus herederos ganaron un litigio legal que aseguraba que Welles no firmó para devolver la estatuilla a la Academia. En este caso, claro, como es anterior al 50, pues ganaron el litigio.
0: Pero no me queda claro. Entonces, la cosa es, te lo puedes quedar, pero si tú decides venderlo, tienes que primero decirle a la Academia, oye, te lo vendo por un pago.
1: Exactamente.
0: Y si dice la Academia, mira, es que paso porque no tengo sitio, entonces ya lo puedo vender.
1: Sí, pero ¿tú te crees que la Academia se queda todas?
0: Hombre, ya imagino.
1: Se queda todas, porque lo que no quiere la Academia es que se subasten estatuillas por ahí.
0: Sí, claro, pero si de repente, tú imagínate que eres un director súper chachi y a la Academia le interesa tenerte contento y te dices, yo quiero vender mi Oscar.
1: Y te digo yo a ti que no lo vende.
0: No, pero imagínate que les tiene cogidos por los huevos porque allá... Imagínate que la Academia de allí es como la GAE de aquí y les tiene cogidos por los cojones y dices, pues o me dejáis venderlo... O os digo toda esta mierda y eso se acaba el chollo. Igual ahí le dicen que sí. Y entonces ahí...
1: No lo tengo yo tan claro. La academia es la que tiene cogido a los huevos a todo el mundo. No es la gente quien se la tiene. Yo creo que no, ¿eh? Yo creo que no, que es la academia la que
0: bueno, hay. El caso es que se lo pueden quedar. No es que pertenezcan a la academia. No, es que es suyo, pero si lo quieren vender tienen... Tienen primero la opción a compra por un precio estipulado de un pavo.
1: Exactamente. Pues menos todos los que ganaron antes del año 50.
0: Que están todos muertos, ¿no?
1: Que están, pero de ahí sí que ha habido herederos que vendieron las estatuillas de todos estos que se la ganaron. Y
0: yo me la habría quedado, joder.
1: Hombre, la verdad es que queda muy bonita, creo, en el servicio es el sitio ideal, ¿no? A mí.
0: Hombre, porque se ve que te cagas, dices.
1: Sí.
0: Joder. El humor inteligente, claro que sí.
1: ¿Has visto? Madre mía. Es que los domingos por la mañana estoy sembradita. ¿Qué se le va a hacer?
0: Bueno, en fin.
1: Otra cosita bastante importante son la transmisión de la ceremonia. La primera transmisión televisada de los Oscar fue en 1953 por la NBC. Esta cadena continuó la transmisión hasta 1960, que pasó a la ABC, que luego volvió otra vez a la NBC entre 1970 hasta 1976, para regresar de nuevo a la ABC, la cual tiene un contrato de transmisión hasta el año 2020. ¿Cómo te ha quedado el cuerpo?
0: Pues
1: o sea, esto es un... Ahora te toca a ti, ahora me toca a mí y nos lo repartimos.
0: Bueno, es un... en España ha habido momentos en los que nos hemos repartido la presidencia al gobierno, ¿no?
1: Exactamente. O sea, tampoco... 4 años para ti, 4 años para mí y ti.
0: Y al fin y al cabo esto pues puede tener cierta lógica, ¿no? Tengo tratos con varias televisiones, así me aseguro de que todas me las manen el culo.
1: Claro. Y las tengo contentas.
0: Cada cierto tiempo, pues... Revendo al mejor postor. Bueno, o sea, es una visión comercial.
1: Y hasta el 2020, pues está la ABC.
0: La ABC, que al final distribuye la señal pato Dios. O sea,
1: sí, son las poderosas. Bueno, después de más de 60 años de tener lugar la ceremonia entre marzo y abril, en el 2004 las ceremonias fueron adelantadas a finales de febrero o principios de marzo, entre otras cosas, para evitar el campeonato de la división primera de baloncesto masculino, creo que de la NBA, el cual estaba reduciendo la audiencia de la ceremonia. Y otros años se celebra a principios de marzo para no interrumpir los Juegos Olímpicos de invierno. Y así andan, para arriba.
0: ¿Este año cuándo toca?
1: Pues la verdad es que no tengo ni idea.
0: Muy bien.
1: O sea, me has pillado ahí de marrón.
0: Pues vamos a buscarlo porque esto no podemos dejarlo así.
1: Mientras lo buscas, contaré...
0: Sí, sí. Tú sigue
1: contaré,
0: contando la fantástica historia de esta gentuza.
1: Contaré que el 30 de marzo de 1981 la ceremonia fue postergada por un día después del intento de asesinato de Ronald Reagan en Washington. Ahí dijeron, uff, pobrecito, vamos a dejarlo para un día que se recupere del susto que le han pegado. Pobrecito, pobrecito.
0: Pobre hombre, pobre hombre.
1: Y bueno, y esta ha sido así, resumida, más o menos como se ha podido, la historia de los Oscars.
0: Pues es una parece? Historia bastante interesante, ¿no?
1: ¿A que sí? Tiene cosillas. Bueno, y otras muchísimas cosas que nunca sabremos porque las esconden, ¿sabes?
0: Claro.
1: Pero bueno. ¿Qué se le va
0: bueno,
1: a hacer?
0: Aquí esto yo no sé ni dónde poner aquí.
1: De todas
0: mira,
1: formas...
0: Sí, claro, el domingo 28 de febrero mira, se celebrará la 88 edición de la gala de los premios Oscar. No te pierdas la llegada de tu ano. Pues esto está aquí en la página.
1: 28 de febrero.
0: 28 de febrero.
1: Vale, guay. Pues ya sabemos
0: que ya lo pueden haber dejado para 29, ¿no? Que mola más.
1: ¿Pero este año hay 29?
0: Claro, es bisiesto.
1: Ah, sí, es bisiesto. Vale, vale. Mira, de otra cosa que me enteré hoy. Mira,
0: joder... Fue el especial futuro de la semana pasada, te lo perdiste,
1: me dejó,
0: ¿no?
1: No, es que me dejó hecha polvo, me dejó cansada. Tanto ir para allá, para acá, volver, ir, me dejó hecha polvo. Bueno, pues sí que os contaré que la primera película galardonada con un Oscar fue Wings, traducido al castellano por Alas. Fue la única película muda con Oscar.
0: Y también fue la única película cuyo título en castellano es exactamente igual que en inglés, porque luego se dedicaron a traducir libremente.
1: Sí, es verdad. Pues hasta que, bueno, 84 años después, en el 2012, fue galardonada The Artist, que también es una película muda.
0: ¿Y
1: dos
0: te gustó,
1: películas.
0: ¿Te gustó?
1: Yo no la he visto.
0: Yo sí.
1: Pero tiene que estar bien, ¿no?
0: Bueno. A ver, la idea es interesante. Cómo se ha llevado a cabo, a mí me pareció un poco soporífera.
1: ¿Sí?
0: Sí, un ritmo un poco lento. Bueno, como idea me parece interesante, pero no...
1: Yo la que tengo muchas ganas de ver, que además la voy a ver en breve, creo, es Blancanieves, la película española también.
0: Esa sí que no la he visto.
1: No la habéis visto, yo esa tengo ganas de verla. Bueno, pues ahí queda, ¿no? La película Wings, la primera película con un Oscar.
0: ¿De qué iba?
1: Bueno,
0: no tienes ni puta idea, ¿no?
1: Si lo quieres buscar... Oye, hoy estás un poquito cabroncete, ¿eh? Me quieres pillar y me pillas, es
0: hombre,
1: que... Bueno, y luego ya, esto ya sí que quiero decir que la selección de películas que hemos hecho, de películas que ganaron un Oscar... que a lo mejor no se lo merecían porque ese año había otras películas que eran un poquito mejores, es bastante, pues bueno, es una opinión muy personal, que a lo mejor pues los que nos oís pues no estáis de acuerdo y os parece una aberración las películas que vamos a decir, pues llamar al teléfono y nos lo podéis decir y lo podemos debatir un poquito.
0: Recuerda, al teléfono 911-163-7725.
1: Exactamente, porque...
0: Te lo repito por si no te has enterado.
1: Sí, por
0: 911-163-7725.
1: Exactamente, porque pues bueno, nosotros consideramos una cosa y a lo mejor vosotros estáis considerando otra.
0: Claro, o a lo mejor consideráis que deberíamos meter otra película, pues os informáis del año que es, nos contáis una efeméride y todos están contentos.
1: Pero vamos, ahora las películas, que quede claro, no, la verdad, para nosotros no merecieron ganar un Oscar. Fue,
0: bueno,
1: por
0: lo menos para José, que es el que lo ha hecho. Pero primero voy a contar el argumento de Wings.
1: Ah, sí, por favor.
0: Ya que estamos, la tengo
1: aquí. Por favor,
0: aquí.
1: Por favor.
0: Jack Powell y David Armstrong, dos hombres enfrentados por el amor de Silvia, con quien comparten clase social y riqueza, se alistan en la aviación al estallar la Primera Guerra Mundial.
1: Hombre, claro, del año 90.
0: Aunque no lo sabe, Powell deja un amor en el humilde barrio de donde procede, Mary Preston, su mejor amiga y vecina, que suspira por él en secreto y que pronto, animosamente, se presentará voluntaria para hacer trabajos humanitarios en el frente. La rivalidad iniciada entre los dos hombres se verá superada por la necesaria amistad que han de tener en el frente, donde son compañeros.
1: Bueno, pues eso, ¿no?
0: Pues de eso va.
1: Bueno. No la veré.
0: Pues yo tampoco, porque creo que no sé, no he encontrado por ningún sitio donde coño se puede ver esto. O sea, esto es de dominio público ya.
1: Sí, ¿no? Pero vamos, sí, porque es del año 29. Pero vamos.
0: Del año 27, de hecho, pone aquí.
1: Ah, bueno, que pero le...
0: Ah, bueno, sí, que se lo dieron en el 29.
1: Exactamente. Bueno, pues la primera película elegida es Lo que el viento se llevó, de 1940, que si César es tan amable, pues hombre, que se nos pone un poquito de musiquita.
0: Hombre, a ver, si yo no puedo no ponértelo.
1: O si quieres, hablo un poquito de ella y no, hombre, no. Metes la peli, la película.
0: La música.

0: Su rodaje duró 125 días y supuso cambios importantes en la técnica cinematográfica. En el momento de su estreno, fue la película más cara que se había rodado y también de las más galardonadas por haber recibido 10 Oscars, récord que mantuvo hasta 1959.
1: ¿Con qué película lo superaron? ¿Con Ben-Hur?
0: Sí, con Ben-Hur. Estás puesto, ¿eh?
1: Es que de hecho hay tres películas que hayan ganado 11 Oscars, ¿no? Son
0: Ben-Hur, Lo que el viento se llevó, Ben-Hur.
1: No, pero Lo que el viento se llevó son 10.
0: Son 10. Y Titanic. La otra, Titanic, me suena.
1: ¿Y El Señor de los Anillos, la última, no se llevó también un porro?
0: No lo sé. Ahí no lo sé. El director de esta película tuvo dos directores, Victor Fleming y George Cukor. Y Sam Wood, perdón, tres. Que me he comido uno, que tenía hambre. El productor, Selznick. Dicen las malas lenguas que era un poquito cabrón. Los directores se tenían que ir porque el que mandaba en la película era él. Ordeno y mando, pon esto, haz esto, para arriba, para abajo, esto es así. Y los tenía hasta los huevos a los directores. Los protagonistas son sumamente conocidos como Gal Gadot, Vivian Leigh y Olivia de Havilland. Pues esta película, para mí, está sobrevalorada. A ver, es una superproducción, CinemaScope, en color, pues fue una superproducción, pues por lo que he dicho, ¿no? Bastante importante y tal, pero la película como tal, pues para mí no merece ningún Oscar. Y más cuando ese año tenemos la película, bueno, El Mago de Oz,
1: que es un mojón.
0: Mojón. La Diligencia, pero la película de Ninotchka, para mí, es mejor.
1: Yo no la he visto.
0: Pero, oye, los que mandan son los que dan los Oscars, ¿no? Pues ellos sabrán.
1: Deberíamos hacer los premios de cine Radio Utopía.
0: Sí.
1: Deberíamos hacerlo.
0: Sí.
1: Es más, vamos a hacerlo.
0: Venga, hombre, pero para otro día. Mierda. Otro
1: ¿qué coño?
0: Día.
1: Los premios de cine Rebobinando. Apúntate.
0: Sí, pero para otro día, ¿eh?
1: Para finales de año, claro.
0: Venga, vale. Bueno, y ya que estamos en 1940, pues si queréis hacemos un poquito de efemérides.
1: Pues vamos a darle a las efemérides.
0: Venga, vamos para allá. El día 27 de marzo, en Auschwitz, Polonia, Heinrich Himmler, jefe alemán de las SS, ordenó la construcción del campo de concentración. El día 1 de abril, tenemos una noticia y una exclusiva muy importante que darte, porque fue cuando Franco
1: inauguró una cosilla, pero mejor vamos a dejar que nos informen otros de ello.
0: Sí,

0: Levantada como gratitud al Altísimo para recoger los restos de quienes dieron su vida por la patria, se alza la gran basílica de la Santa Cruz del Valle de los Caídos. Su excelencia el jefe del Estado, en unión de su esposa, abandona el templo inaugurado en el 20º aniversario de la victoria y en el que se ha celebrado un solemne funeral, y pasa al arengario levantado en la explanada para pronunciar el discurso que dirige a los falangistas llegados de toda España, a todos los que hace 20 años lucharon con denuedo por esta patria mejor, a los jóvenes que en ese tiempo nacieron a la vida española y a las representaciones vivas de ayer y de hoy, entre las que tiene lugar de honor la hermandad de los alféreces provisionales. Nuestra guerra, dice Franco, no fue una contienda civil más, sino una verdadera cruzada que ratificó entonces nuestro pontífice reinante, la gran epopeya de una nueva y para nosotros más trascendente independencia. En todo el desarrollo de nuestra cruzada hubo mucho de providencial y milagroso, porque sólo así se puede calificar la ayuda decisiva recibida en tantas vicisitudes de la divina protección. Y en el discurso que después pronunciaría al inaugurar el Seminario de Altos Estudios Sociales, Franco expondría el panorama económico y social de nuestra patria y trazaría las consignas que han de regir en dicho centro, donde se seguirá la evolución del pensamiento y de los avances sociales en el mundo, a la luz de la Iglesia. Aquí exalta los altos ejemplos dados en nuestra cruzada. Dice cómo la victoria no se administró en favor de un grupo y una clase, sino en el de toda la nación. Ante el grandioso monumento de gratitud levantado a Dios en la entraña de Castilla, se hallan las representaciones de las milicias en que cristalizó el entusiasmo popular de los primeros momentos y que formaron el primer núcleo de nuestras fuerzas de choque, y los alféreces provisionales que nuestra capacidad de improvisación creó para encuadramiento de las tropas que asombraron a todos por su espíritu y aptitud para el mando. Interesa que inculquéis a vuestros hijos, afirma el generalísimo a los hombres reunidos en el Valle de los Caídos, y que proyectéis sobre las generaciones que os sucedan la razón permanente de nuestro movimiento para que cumpláis el mandato sagrado de nuestros muertos. Expresa Franco su intensa emoción ante la presencia de las madres y de las esposas de los caídos aquí presentes. Los caídos, concluye Franco, exigen montar la guardia fiel de aquello por lo que murieron y mantener vivas de generación en generación las lecciones de la historia para hacer fecunda la sangre que derramaron. Tras esta jornada histórica, el jefe del Estado abandona el lugar entre el entusiasmo de todos los asistentes.
1: Bueno, la verdad es que se me abren las carnes, pero bueno.
2: Eso te iba a decir, ¿cómo te has quedado, eh?
1: Madre mía. Bueno, el 2 de abril se publica Poeta en Nueva York, de García Lorca, asesinado 4 años antes por toda esta gentuza que ha salido antes. Bueno, el 1 de junio, París es bombardeada por 300 aviones alemanes.
2: 300, ni uno más ni uno menos.
1: 300, se calcula.
2: De hecho, estaba de gol por allí contándolos.
1: Se calcula que echaron como 900 proyectiles o balas. O como
2: 3 por avión, ¿no?
1: Sí. 900, es lo que pone.
2: Pues se echaron 900 proyectiles y había 300 aviones, 3 por avión, ¿no?
1: Sí, pero vamos, que no son, te quiero decir, que son, eran bombas.
2: Bueno.
1: Sí, ¿no? Con 900, hombre, yo creo que son muchas.
2: Son 900 balas.
1: Por eso, 900 bombas son muchas bombas, ¿qué coño? Bueno, el 10 de junio, Italia...
2: A los americanos les bastó con una.
1: Sí.
2: Yo no digo nada.
1: Los americanos en su país no tuvieron, ¿sabes? No pasó nada, ni nadie invadió, ni nadie bombardeó, ni nada de nada. O sea, en su país todos tranquilos, ¿sabes? Los demás países son llenos de mierda, de miseria, de bombas, de destrozos y de muertes, pero ellos tan pachis. Bueno, el 10 de junio, Italia declara la guerra a Francia y al Reino Unido. El 14 de junio, los alemanes entran en París y el gobierno francés se traslada a Burdeos. El 16 de junio, Franco envía una carta a Hitler donde plantea las condiciones de entrada de España en la guerra, que no fueron aceptadas. El 15 de octubre, Franco manda fusilar a Luis Companys. Companys, es verdad. Presidente de la Generalitat de Cataluña. El 23 de octubre, Franco y Hitler se reúnen en Hendaya.
2: ¿Y qué hicieron? ¿Jugaron Monopoly?
1: Se echaron una cartita al mus.
2: Al no, MUS. Al MUS. Hitler sabía jugar al MUS.
1: Sí, era muy español Hitler.
2: Hitler.
1: Sí, en sus momentos privados se ponía las castañuelas y no veas cómo tocaba las castañuelas y bailaba flamenco.
2: Vaya imagen. Vaya imagen.
1: Bueno, vamos a continuar con nuestras películas maravillosas. En esta ocasión nos vamos a 1952 y elegimos película non grata a Un americano en París, dirigida por Vicente Minnelli y protagonizada por Gene Kelly. La música es lo único que se salva, es de George Gershwin, que me parece un músico maravilloso. Y es lo único que yo rescataría de la película.

0: ¿No rescataría nada más de la peli, solo esto?
1: No, solamente, bueno, de esta película musical, lo único que rescato y me parece bien es la música, lo demás no. El resultado de la película situó a la Metro como auténtica productora referente del musical de la década de los años 50. Por otro lado, el director Minnelli y Gene Kelly sorprendieron ofreciendo una nueva concepción del musical basado en la conjunción de la fotografía, el decorado, la coreografía y los protagonistas. Pero vamos, como película como tal, que me perdonen a los que les guste, pues una mierda.
0: Otro mojón, ¿no?
1: Sí.
0: Bueno, ¿y de qué va?
1: Ese año... Bueno, es que va, es una película musical, entonces ahí hay muchos bailes, pues de unos americanos que se van a París, un americano en París, entonces, pero a buscar fortuna, no sé qué, se enamora de una francesa, bla, bla, bla. Un argumento pues muy banal, es que no tiene más allá, no
0: mojón,
1: tiene
0: mojón
1: un trasfondo. Ese año, por ejemplo, pues mira, solamente te puedo comentar, está nominada a la película Un tranvía llamado Deseo. Pues no sé, no lo entiendo. Y la película Quo Vadis, ese año ganó a esas dos películas.
0: Pues si te parece, como hemos dicho que la música era buena, vamos a poner un poquillo de música de ella, que es lo que estamos escuchando ya.
1: Sí.

0: Y en cuanto a efemérides, cosas que pasaron ese año, pues por ejemplo, en Estados Unidos el científico Jonas Salk produce la vacuna contra la polio, que eso está muy bien.
1: Eso fue un gran avance.
0: Un gran avance, ya te digo. Que se le dio a mi tío, por ejemplo. Mi tío estuvo afectado por la polio y de hecho pues se quedó... Tiene una pierna que no puede usarla por
1: culpa. Hay muchísima gente, porque en España esta llegó vacuna tarde, llegó tarde como todos últimamente.
0: Bueno, por suerte por lo menos vivo está y ha podido tener una vida. Y además parece que tampoco le afecta mucho lo de la pierna, porque el cabrón va más rápido como el solo, ¿eh? Un saludo a mi tío si escucha esto por ahí, a Juan. Un
1: saludito, Juan.
0: Bueno, el 5 de enero en París se estrena Esperando a Godot, obra del teatro absurdo de Samuel Beckett. Absurdo. Como muy absurdo todo.
1: Muy absurdo todo.
0: Es que me encanta la palabra absurdo.
1: Le vamos a dar un premio a la palabra absurdo.
0: A la palabra absurdo. El premio Rebobinando del año es para la palabra absurdo. Claro que sí, señores. Nosotros también hacemos obras absurdas.
1: Sí.
0: El 6 de febrero, en el Reino Unido, Isabel II se convierte en reina al morir su padre, Jorge VI.
1: Toma ya.
0: Y todavía sigue ahí.
1: Ahí estamos.
0: ¿Cuántos años dijimos la semana pasada que tenía?
1: 90
0: y muchos, ¿no?
1: Sí, es que es una pasada de mayor.
0: Es una pasada y a la vez también es un poco pesada.
1: Pesada, muy pesada.
0: ¿Por qué no te mueres ya? Pesada, que eres muy pesada.
1: Se lo dirá a su hijo Carlos, le dirá, mamá, qué pesada eres. Bueno, Carlos ha desistido y ya directamente ha nombrado heredero a su hijo, o sea que imagínate.
0: Ya te digo.
1: Bah, horrible, pero bueno.
0: Horribilísimo. Y vamos a poneros otro pequeño nodo para introducir la siguiente efeméride.

0: En la Plaza de Oriente se concentran miles de almas para rendir a la Argentina, en la persona de doña María Eva, su homenaje fervoroso. El amplio espacio de la monumental plaza se llena por completo. Doña María Eva recibe de manos del Generalísimo las insignias de la Gran Cruz de Isabel la Católica que le ha sido concedida. La muchedumbre, que ha seguido el desarrollo de la ceremonia por medio de los altavoces de Radio Nacional, reclama la presencia de Franco y de la esposa del presidente Perón, que salen al balcón central de Palacio. La reina Isabel, cuya cruz signa mi pecho y me abruma sobre el corazón, vela por el mundo que alumbraron sus maternales entrañas, dice la ilustre embajadora. Pueblo español que hoy os aclama, dijo Franco, os da la bienvenida al viejo solar hispano. La distancia material que un día pudo separar a nuestros pueblos, hoy ha desaparecido ante los progresos de la civilización.
1: La visita a España de la primera dama...
2: Bueno, pues aquí teníamos el nodo en el que...

0: porque...
1: Sí, no hay
0: como... ¿Y esto para qué sirve?
1: Tonterías, pero bueno. El 4 de noviembre, elecciones en Estados Unidos. El republicano Eisenhower vence al demócrata Stevenson. Ahí, en mitad de la guerra, Eisenhower, en plan, venga, vamos a ir.
0: Sí, además, a la además llevaban muchos años sin... En el gobierno los otros, los
1: republicanos.
0: Los republicanos.
1: No, los demócratas.
0: Los
1: ¿no?
0: demócratas.
1: ¿Eisenhower era el hombre este que estaba en silla de ruedas?
0: Yo creo que no iba en silla de ruedas.
1: No, no, ese era Roosevelt.
0: Sí.
1: No, se me ha ido, se me ha ido ahí.
0: Es que estás muy mayor, César.
1: No, no, se me ha ido mucho, se me ha ido mucho. Joder. Bueno, Ernest Hemingway publica El viejo y el mar.
0: Sí.
1: Y en Estados Unidos, la empresa Gibson Guitar Corporation introduce en el mercado la guitarra eléctrica Gibson Les Paul, que es mi guitarra favorita. Pues, de hecho, yo tengo una modelo Les Paul. No es una Gibson porque no tengo dinero, pero es una Epiphone Les Paul.
0: Has visto, yo sabía que a ti te gustaba eso.
1: Hombre, son guitarras, a mi parecer, muy bonitas.
0: Sí.
1: Pues si te parece, hablamos ya de la siguiente película que creemos que no merecía el Oscar. Pues no digamos mira, que sea mala, pero que no merecía el Oscar.
0: Exactamente, o sea, no queremos herir la sensibilidad de nadie, por favor. La siguiente película elegida pues es Rocky y le dieron el Oscar en el año 1977. Escrita y protagonizada por Stallone, Sylvester, y dirigida por John G. Avildsen.

0: Se hicieron 5 secuelas y un spin-off.
1: De hecho, la última ha sido hace poquito.
0: Sí, pues la bueno, lo diré en orden. Fueron Rocky 2, 3, 4, 5...
1: Y ahora Rocky, está el regreso este de Rocky. ¿Cómo se ha llamado?
0: Rocky Balboa, y el último es Creed.
1: Creed.
0: Transcurriendo casi 40 años desde la primera a la última.
1: Este paso morirá Sylvester Stallone.
0: Sylvester Stallone se le nota que va cambiando, que se va haciendo mayor, se está poniendo muy feo, muy desagradable, algo
1: tampoco
0: le pasa.
1: Ha sido nunca muy agradable, a la vista por lo menos.
0: Es que yo me van a perdonar los seguidores de Sylvester Stallone, pero nunca he llegado a entender ni sus películas ni a él. Y debo decir que tiene una película que es Fish, que no es mala.
1: No la he visto, pero de todas formas en el caso de Rocky no hay mucho que entender. Es una exaltación en mitad de la Guerra Fría del patriotismo americano a través del mundo del boxeo, de,
0: sí.
1: Y de poner a los en contra como a la Unión Soviética siempre. Es el enfrentamiento, sí, entre el bien y el mal, la Unión Soviética haciendo trampas con sus experimentos genéticos y tal. Y en medio, al final, pues el discurso este que da Rocky, un poco como en plan de sí, tendremos nuestras diferencias, pero tenemos que intentar arreglar esto de una forma que no sea hostias. Muy muy patriota, muy típico,
0: sí,
1: americano.
0: Sí, sí, son películas muy patrioteras y muy, no sé, pero no entiendo que le dieran el Oscar.
1: En cualquier caso, el Oscar siempre se da en comparación con otras películas. ¿Con qué películas competía esta
0: gente? Por ejemplo, con Taxi Driver y Todos los hombres del presidente. Pues no lo entiendo, menos lo entiendo aún. O sea, entonces, bueno, pues
1: sin
0: no
1: ser
0: sé.
1: Ninguna de estas dos películas tampoco de mis favoritas, pero desde luego...
0: Lo de Rocky, pues no se entiende.
1: Nadie lo entiende.
0: No.
1: Bueno... Pero la banda sonora es buena.
0: La banda sonora, sí. Y bueno.
1: Bueno, ¿y qué cosas pasaron ese año?
0: Pues en el año 1977, algunas efemérides debieron ocurrir, seguro.
1: Sí, pues mira, por ejemplo, ese año, el 4 de enero, en las Cortes Españolas, aprueban la ley 17.1977 que permite que los nombres de pila de las personas puedan inscribirse en el registro civil en cualquiera de los idiomas del país.
0: Eso es un avance, ¿eh? Eso me parece muy bien. Fue muy acertado. Porque, bueno, pues un vasco, ¿por qué tiene que llamar a su hijo Juan si le quiere llamar Pachi? Pues ya está, ¿no? Es que es así de claro. O cómo llamarle Miguel si le quiere llamar Josep, un catalán, ¿no? O sea, me parece guay. Eso es una buena ley.
1: Sí.
0: Sí.
1: Bueno, de todas formas, el tema de los nombres ya se nos ha ido de las manos. Porque ahora ya se ponen nombres muy raritos.
0: Bueno, cada uno su gusto, ¿no?
1: Sí, no, el problema es si fuera su gusto, ay, pero es que es el gusto de los padres que joden la vida a sus hijos con ciertos nombres.
0: Sí, ahí estoy yo de acuerdo contigo. Un nombre mal puesto puede joder la vida...

0: de alguien, por favor. Los que vayáis a tener hijos y le tengáis que poner un nombre, pensar en la vida de esa persona. Estáis totalmente preparándole para ser un desgraciado o no. O sea que, por favor, tener cuidado.
1: Exactamente. Bueno, el 17 de enero en Utah se fusila a Gary Gilmore, el primer reo ejecutado tras restaurarse la pena de muerte en Estados Unidos. Lo raro de esto es que fuera en Utah y no en Texas.
0: Sí, porque Texas se lleva la palma.
1: Porque Texas es muy de matar gente.
0: Sí. O sea, bueno, George Bush es de allí, o sea claro. Que...
1: Y lo peor de todo, toda su familia. Bueno, el 20 de enero, el demócrata Jim Carter se hace presidente. El 24 de enero ocurre la matanza de Atocha por un grupo ultraderechista, la AAA.
0: Sí, Alianza no sé cuántos, no sé qué.
1: Joder, te lo sabes de puta madre.
0: Algo me suena.
1: Yo tampoco me lo sé, así que me da igual. El caso es que por ahí estaba la Manuela Carmena, no entre los que murieron, sino en el
0: despacho.
1: El despacho laboralista este. Uh-huh. De hecho, dicen que se cruzó con los asesinos a la que salía.
0: Joder, pues fíjate.
1: O sea, a puntito ahí de...
0: Madre mía.
1: Bueno, luego el 17 de febrero, la pasionaria solicita el pasaporte español.
0: Y se lo dieron una mierda, le van a dar.
1: Sí, hombre,
0: sí, se lo terminaron.
1: Y si fue hasta diputada y todo, y su sueldo vitalicio y toda la mierda. Luego, el 10 de marzo, un grupo de astronautas descubre anillos alrededor de Urano.
0: Importante, ¿eh?
1: Importante, importante. Sobre todo porque la vida en la Tierra sin esos anillos sería muy distinta y mucho peor.
0: Estéticamente queda mucho más bonito.
1: El 12 de marzo, Augusto Pinochet decreta la disolución de todos los partidos políticos.
0: A tomar por culo. Es que, además, aquí mando yo y punto.
1: Lo decretó, claro, se llegó al Parlamento y dijo, aquí manda mi pistola.
0: Exactamente. Yo y mi pistola.
1: Yo y mi pistola. Y disolvió todos.
0: Sí, pero sí,
1: todos.
0: Sí, sí, pero un
1: pero no solo cojones. En su país, no. Es que disolvió todos. O sea, el tío dijo, oye, mira, si cuela, cuela. Llegó allí y dijo, ole. Ah, mierda. No sé, eso me lo acabo de inventar. No,
0: pero...
1: Que a lo mejor sí, pero...
0: Pero el tipo muy democrático no era.
1: No, desde luego.
0: No.
1: Y muy guapo tampoco.
0: Tampoco.
1: El 30 de abril, en Buenos Aires, las madres de Plaza de Mayo inician su primera marcha frente a la Casa Rosa.
0: Sí, esas buenas mujeres que han luchado un montón y han recuperado a muchos hijos.
1: Ahora llevan por las abuelas de Plaza de Mayo, ¿no? Bueno... El 25 de marzo, creo que pone aquí, se estrena la película de La Guerra de las Galaxias, que es el inicio de la saga de Star Wars. O sea, la que luego ha venido a ser la cuarta, ¿vale?
0: Que ahora sí, ya porque van eso es un jaleo.
1: Ahora, claro, porque... Sí, porque... Y de hecho, la única que dirigió el
0: George Lucas.
1: El George Lucas. Mm. Y de hecho, para bajarse el sueldo, puso como condición quedarse con todo el dinero del merchandising, que fue lo mejor que ha hecho en toda su puta vida, porque no ha vuelto a hacer nada. Luego produjo la segunda y a partir de ahí
0: a
1: lo que pasa es que
0: cuento.
1: Todo el dinero que se gasta en merchandising de la Guerra de las Galaxias, que es mucho más de lo que se ingresa por las películas, va a parar a este señor que no ha hecho nada en su vida más que
0: forrarse,
1: encerrarse en su universo. O sea, no sé, yo lo siento mucho. De hecho, me he negado a ir a ver al cine la de Star Wars, no porque no me guste Star Wars, sino porque paso de darle un puto duro a este gilipollas.
0: Sí, sí,
1: mucho.
0: Porque lo único que ha hecho en su vida es forrarse, nada más.
1: Sí. A ver, ¿por dónde voy? El 16 de agosto muere un gordo que cantaba muy bien. Gordo en aquella época. Estamos hablando de Elvis Presley.
0: Sí.
1: Supuestamente, porque hay teorías, hay conspiranoicas y tal, que dicen que este señor pues había muerto antes y le había sustituido un hermano gemelo que tenía por ahí. No sé qué, bueno, cosas así.
0: Sí.
1: El caso es que murió de un ataque cardíaco agravado por el abuso de drogas. En fin, era gordo y drogadicto, pues ¿qué le vamos a hacer?
0: Una mezcla molotov.
1: Mala suerte. Y el 25 de diciembre muere alguien que me importa bastante más que Elvis Presley, que es Charles Chaplin, que ha creado para mí obras memorables del cine y que sin menospreciar a Elvis, pero...
0: Yo su personaje más entrañable es el chico.
1: ¿El chico?
0: Sí, ese niño con su pantaloncito, con sus delantitos.
1: Hombre,
0: su
1: es una gran película, pero es que el chico, tiempos modernos y el gran dictador, no sabría decirte cuál me gusta más, ¿eh?
0: No sé, a mí el niño me inspira mucha ternura.
1: Son peliculones, en cualquier caso, todos.
0: Y un gran hombre, además, fue un tío muy muy interesante, ¿eh? Muy interesante.
1: Muy interesante.
0: Oye, César, ¿sabes? Te tengo que decir una cosa.
1: Que nos hemos saltado algo, ¿no?
0: Sí, que nos hemos saltado el año 62. ¿Podemos volver para atrás o seguimos para adelante?
1: Total, estamos en rebobinando. Se puede rebobinar todo lo que
0: queramos. Te digo porque ahora tenemos que volver un poquito al pasado. Íbamos ya en el 77, retrocedemos. Bueno, tú lo haces mejor que yo. A ver cómo lo haces. Eso que suena es Website Story, del año, fue galardonado en el año 62, y es un musical dirigido por Robert Wise y Jerome Robbins, protagonizada por Natalie Wood e inspirada en la obra de teatro Romeo y Julieta de Shakespeare. Al igual que el otro musical del Americano en París, lo único que rescato es la música, que es de Leonard Bernstein.
1: Bueno, eso lo rescatas tú, yo ni siquiera. Yo odio con todo mi alma los musicales y pienso que...
0: No me gustan los musicales.
1: No, yo pienso que ningún musical nunca debería ganar ningún premio, salvo a lo mejor al mejor musical.
0: Pero sí, no como mejor película.
1: No.
0: Es que deberían hacer una estatuilla para los musicales, aparte.
1: Sí, hecha de mierda.
0: ¿Sabes?
1: Es que odio a la gente que le gustan los musicales encima. Moriros todos, coño. Dejándonos con películas decentes. Es que quiero decir, es que cualquier película pornográfica tiene mejor guión que un musical, ¿vale? Y es más creíble, coño. O
0: sea, a mí la verdad es que
1: no,
0: yo...
1: Es que odio con todo mi alma. Me enciendo con
0: a
1: el
0: ver,
1: tema.
0: Yo no soy tan exagerada como César, pero no me gustan los musicales. Lo siento, pero no me gustan. Ese año, entre los candidatos estaba El Buscavidas, Los Juicios de Nuremberg... Y Los Cañones de Navarone, pues es que cualquiera de estas tres películas es mejor que esta birria. Pero que me perdone, por supuesto que nos perdonen los que les guste West Side Story, allá ellos.
1: A mí que no me perdonen, o sea, yo con musicales, yo del resto de películas lo que quieras, pero West Side, o sea, no.
0: Y como estamos en el año 62, pues, ¿qué pasó ese año? Pues algunas cosillas. Por ejemplo, el 3 de enero en el Vaticano, Juan XXIII excomulgó a Fidel Castro. ¡Qué suerte tuvo, eh!
1: Ya te digo.
0: Nos podían excomulgar a todos.
1: Pero ese hombre había, o sea, había sido bautizado y...
0: Pues
1: y
0: seguramente tal. Que sí, seguro.
1: Pero luego, bueno, no sé.
0: Date cuenta que él es de ascendencia... gallega. ¿Tú te crees en Galicia en aquellos años? Pasaba todo el mundo por la pila bautismal, ¿sabes? Sí, seguro que estaba bautizado. Si no hubiera estado bautizado, no lo hubieran excomulgado, César.
1: Bueno,
0: o sea,
1: bueno. ¿Sabes? Ten en cuenta que al final es todo simbólico.
0: No sé, pero vamos, que...
1: Y al final igual te desprestigia más, en ese caso, que te excomulguen por el hecho de que tú vayas diciendo a lo mejor que no has estado nunca... bautizado, y si te excomulgan, dices, coño, ya he tenido que estar bautizado, a lo mejor lo desprestigiaban más por ahí, o sea que igual hay...
0: Bueno.
1: No sé si me explico.
0: Yo de todas formas, a mí me da envidia, me gustaría que a mí me excomulgaran.
1: Pues yo qué sé, pues ponte a follar en medio de un altar o algo.
0: Sí, sería cosa de pensarlo, sí. Bueno, el 3 de febrero Kennedy ordena el embargo total a Cuba.
1: Después, la famosa ley Hess-Barton, pero antes de firmar esa ley, el grandísimo hijo de puta compró una caja de puros habanos.
0: Hombre, nos ha jodido.
1: O sea, este tío no era tonto. Dijo, vamos a ver, hay que embargar a Cuba, pero tienen buen producto, yo primero me traigo todo lo que necesite y luego ya embargamos al pueblo cubano.
0: Exactamente.
1: Menudo ley que claro. Todavía no ha sido derogada, ¿no?
0: No. Bueno, de todas formas... Ahora
1: ha habido un movimiento de aperturismo ahí, sí. Pero no se ha derogado la ley Hess-Barton, que yo sepa.
0: A ver, me voy a tirar a la piscina. Me suena que el embargo ha sido levantado y que ya hay relaciones diplomáticas entre
1: sí,
0: Estados
1: pero,
0: Unidos y
1: Cuba. Es que
0: la
1: ley Hess-Barton establecía la ruptura comercial, no diplomática. Y lo que se ha abierto es la vía diplomática. O sea, no. Que a raíz de la ley Hess-Barton se rompieran relaciones diplomáticas con Cuba, yo creo que se rompieron más a partir de la invasión, del intento de invasión de Bahía de Cochinos. Pero yo creo que la ley Hess-Barton solamente era comercial y comercialmente Cuba no está abierta. O sea, el comercio no es abierto entre Cuba y
0: bueno,
1: Estados Unidos.
0: Bueno, pues a lo mejor empiezan creo. Las relaciones diplomáticas para intentar solucionar. Pero vamos, Cuba debe tener mucho cuidado porque puede terminar siendo lo que era antiguamente con Bautista.
1: El prostíbulo de Estados Unidos.
0: Pero bueno.
1: Bueno, ellos sabrán lo que hacen.
0: Exactamente.
1: El problema que tiene también Cuba es, y esto han sido muy poco inteligentes, yo creo, la familia Castro, los gobernantes que ha habido allí, de no haber abierto a los medios capitalistas para que pudieran distribuir su mierda, para que la gente también se, o sea, pero a todos, para que la gente también se diera cuenta de que más allá el mundo capitalista que ellos han idealizado porque no tienen ningún tipo de comparación, para que se den cuenta de que igual no es tan bonito como lo pintan. Y ahí yo creo que la han cagado. O sea, sí. la información al final, sobre todo Internet, o sea, porque puedes bloquear las televisiones que solo dicen lo que quieren, pero Internet... Puedes acceder a todo tipo de información y yo creo que la han cagado, sinceramente.
0: Sí, sí, porque los cubanos echan de menos eso que no conocen y que se piensan que es la hostia, pero que en realidad es la hostia de malo.
1: Vi un reportaje, por ejemplo, de un rapero, no me acuerdo cómo se llamaba, que se había ido de Cuba, había tal, y volvió y dijo que le comentaba a sus amigos, oye, que no es tan bonito como lo pintan fuera, que ahí estás jodido, que el Estado no se preocupa por ti. Y todos le decían, buah, propaganda del régimen, ya te han comprado, no sé qué, no sé cuántos.
0: No.
1: O sea, pero claro, eso también viene de que, coño, es que la falta de información también corre en tu contra.
0: Claro. Es que ellos deberían abrirse, o sea...
1: Que tampoco digo que todo lo que se hace en Cuba esté bien hecho, ni mucho menos.
0: No. O sea, Cuba hace cosas muy malas, por ejemplo.
1: Pero también las buenas habrá que decirlas.
0: Sí, una de las cosas malas es lo que tú dices, la falta de información verídica para que sepan lo que hay por ahí, ¿no?
1: Y por lo que me han dicho a mi gente cubana, es como, sí, vale, tú puedes tener la vida solucionada, pero hay muy poco que hacer salvo estar en la calle. O sea, tú no puedes tener... un hobby, por ejemplo, a mí me gusta mucho la fotografía. Tú no puedes allí dedicarte a la fotografía por hobby porque no te deja el Estado, no tienes posibilidad de hacerlo. Entonces sí que un poco de aperturismo Cuba lo necesita, pero yo creo que caer en el capitalismo de sus vecinos sería un gran error, ¿eh?
0: Sí, no les viene bien. Pero bueno.
1: Bueno, más cosillas.
0: El 9 de febrero España formaliza su primera solicitud de ingreso en el mercado común europeo. ¿Qué coño querrían entrar?
1: Bueno, en aquel momento le beneficiaba, había un montón de ayudas, luego ya entraron países más pobres que nosotros, fueron las ayudas a tomar por culo, entonces entró la troika y ya la jodimos.
0: De todas formas, bueno, estamos hablando del año 62, estaba Franco, no iban a querer hacer nada estando Franco, no tenía relaciones diplomáticas con muchos de los países, ni se llevaba bien con nadie. Bueno, el 16 de febrero el BOE publica un decreto del Ministerio de Trabajo que equipara los derechos laborales de la mujer con los del hombre. Madre mía. El 7 de abril en Mieres...
1: Es como con Franco vivíamos mejor.
0: Sí, sí, de puta madre. El 7 de abril en Mieres se cumplen 2 meses de huelga minera, la más larga desde que se instaló la dictadura de Franco.
1: ¿Sirvió para algo?
0: No. El 5 de agosto en Los Ángeles es encontrada la actriz Marilyn Monroe muerta en su casa presuntamente por una sobredosis de barbitúricos, aunque esto nunca ha sido esclarecido.
1: Y vuelve a haber teorías de la conspiración.
0: Sí,
1: ¿todo por qué? Por lo que decíamos antes, la falta de información. Nadie, como el tema OVNI, como todas estas conspiraciones surgen por la falta de información.
0: Pero vamos, por ahí las malas lenguas dicen que esta se la cargó el FBI o la CIA. Por el tema, sí, bueno, porque ella estuvo ahí enrollada con el Kennedy y tal, y parece ser que sabía demasiado.
1: Puede ser también, vete a saber. Sí.
0: El 10 de agosto, la revista estadounidense Amazing Fantasy publicó la primera aparición de Spider-Man.
1: ¿Y qué tal? ¿Tuvo éxito o no?
0: Pues no, el éxito lo tiene ahora con sus películas estas de mierda que se hacen de Spider-Man y
1: todo. Es que son muy malas,
0: es
1: encima,
0: que son muy
1: ¿eh?
0: Malas.
1: O sea, porque mira que hay películas de superhéroes que están... A mí no me gustan las películas de superhéroes, pero hay películas de superhéroes que están bien hechas. Las de Spider-Man no.
0: Yo es que algo he visto por ahí, pero...
1: Como yo es que vi la primera y me pareció tal mojón, pero decir de
0: es que no las aguanto.
1: Mierda es esta... Pero sin embargo, luego vi las de Batman, que nunca me habían llamado la atención, porque Batman tampoco... Y, joder, están bastante bien. La verdad es que sí, están muy bien. Yo las recomiendo, las de Batman, estas últimas que han sacado.
0: Bueno, el 31 de diciembre en España se realiza por primera vez el ritual de las uvas de las 12 campanadas, emitido por Televisión Española desde la Puerta del Sol.
1: O sea, que lo que se realiza el ritual ya se venía haciendo de antes. Lo que pasa es que es la primera vez que lo retransmiten en directo.
0: No, las uvas es que empezaron por ahí, ¿eh? Antes no se tomaban uvas.
1: ¿No se tomaban uvas?
0: No.
1: O sea, se le ocurrió a un tío...
0: Fue una cosa comercial, sí. Ah. Sí.
1: ¿Y por qué sí, se hizo? Sí, ¿había excedente de uvas o algo?
0: Pues no sé, ese año se conoce que las uvas porque no sabían qué hacer con ellas.
1: Eso es lo que oí yo, que la tradición de comer uvas empezó porque un año que hubo un montón de excedente de uva y dijeron, pues ala.
0: Pues yo creo que fue una cosa muy comercial y que empezó con la transmisión en la Puerta del Sol.
1: Bueno, habrá que informarse de eso
0: sí.
1: Un poco mejor.
0: Miguel Delibes publica la novela Las ratas, que está muy bien.
1: Las ratas.
0: Que está muy bien, a mí me gusta mucho. Pues mira, musiquilla. The Beach Boys lanzan su primer LP Surfing Safari. Ringo Starr se une a los Beatles. Se funda la banda británica de rock de Rolling Stone. Y se funda la banda británica de Animals y otra banda que terminó siendo Status Quo y que empezó llamándose The Spectrek. Pues has visto, es el año de las bandas. ¿Qué me dices?
1: Pues me parece muy bien. ¿Qué año era este? ¿Qué año te has dicho?
0: Pues el año 62.
1: El año 62.
0: Y ahora pues nos vamos a... Vamos a volver otra vez para adelante. Y nos vamos a la película galardonada en el año 1995, que fue Forrest Gump.

0: dirigida por Robert Zemeckis y protagonizada por Tom Hanks, la historia describe varias décadas en la vida de Forrest Gump entre 1945 y 1982. En el apartado sonoro, la película usa numerosas canciones propias de cada época que en ella se retrata. Una recopilación musical que en su salida musical como álbum fue todo un éxito gracias a sus 8 millones de copias vendidas en todo el mundo. Hay temas de Elvis Presley, Fleetwood Mac, Aretha Franklin, The Doors, Jimi Hendrix, y para mí es lo más destacable de esta película. Yo lo siento, no me gusta. A mí no me gusta.
1: Bueno, yo aquí estoy en desacuerdo con la José. Estoy de acuerdo en que no se merecía el Oscar, pero por las películas contra las que competía, no por otra cosa.
0: Ojito. A ver, yo he empezado diciendo que los gustos son muy personales. No se merece el Oscar. Tampoco voy a decir que sea una mierda de película. Tendrá sus cosas buenas, a mí no me gusta, pero cuando yo te diga quién estaba compitiendo con esta película, tú mismo me vas a dar la razón.
1: No, ahí ya te he dicho que no se merece el Oscar por contra quién la ganó.
0: Ah, vale.
1: Pero a mí no me parece una mala película. Me parece quizás con un ritmo un poco lento a veces y que se hace un poco pesada, pero me gusta mucho el repaso que hace, como tú has dicho, un poco de la historia de lo que llevan aconteciendo en esas épocas, pues la guerra de Vietnam, luego la vuelta un poco a... Pues no, la guerra de Vietnam no era la guerra de Vietnam, ¿no?
0: Creo que sí.
1: ¿Sí? No sé. Bueno, da igual, una guerra que estaba por ahí. Como luego la posguerra, como lo vive él. Todo esto con una visión un poco infantil, la mente de una persona con
0: un retraso.
1: Con un retraso, efectivamente. Mm. Y a través de esa visión un poco infantil te va contando un poco todo lo que iba pasando. Y a mí me parece bastante interesante en ese aspecto. No me parece quizás... Un peliculón me parece, o sea, un gran peliculón, me parece que se la ha mitificado mucho y me parece que tiene un ritmo un poco lento.
0: Está sobrevalorada.
1: Pero no me parece una mala película.
0: Buena tampoco es.
1: A mí no me parece nada mala.
0: A mí no me parece nada buena.
1: Pero, ahora vamos a decir, ahora vamos a decir contra quién competía y entonces ya veréis.
0: Y entonces os vais a cagar.
1: Que no se merecía el Oscar ni de coña.
0: Competía con Pulp Fiction. Con Cadena Perpetua. Cualquiera de esas dos películas podía haber ganado el Oscar mejor.
1: Sí, sobre todo Pulp Fiction. Grandísima obra de Tarantino.
0: Sí. Y luego una película que a mí personalmente me gusta mucho. Tampoco yo le hubiera dado el Oscar, ojito. Y os digo, me gusta. Y no le hubiera dado el Oscar. 4 bodas y un funeral. Me parece una estupenda película de entretenimiento. Aunque yo el Oscar se lo hubiera dado a Pulp Fiction. Ahí sí estoy de acuerdo con César.
1: Pulp Fiction, claramente.
0: Sí, claramente. Con lo cual, pues oye, no sé, ¿no? Ahí, pues
1: ustedes
0: eso,
1: opinen.
0: Pues
1: si
0: eso, que no sé. Y como estamos en el año 95, pues nuestras efemérides de aquel año. El 10 de enero, Carter, expresidente americano, y Juan Carlos I obtienen el premio...
1: Español.
0: El rey de España. Obtienen el premio de la paz de la UNESCO. ¿Cómo te quedas?
1: Me quedo muerto.
0: Muerto. Muerto se quedaron los elefantes cuando vieron al Juanca.
1: Bueno, ¿qué habían hecho estos por la paz?
0: Pues no tengo ni puñetera idea, pero me dirás tú a mí, es que esto es una mierda de los premios, que es una mierda. Están mal dados todos. No deberían existir los premios. Si existen, se dan bien, y si no, no se dan. Punto.
1: Y por eso vamos a crear los primeros premios de Rebobinando.
0: De Rebobinando Utopía. Y ya está.
1: Los Rebobinando Awards.
0: Y ya está.
1: Y ya está.
0: El 14 de marzo y el 22 de febrero, los dos días, 22 de febrero y 14 de marzo, vamos por orden cronológico, se aprueban los estatutos de autonomía para Ceuta y Melilla, antes pertenecientes a las comunidades de Cádiz y Málaga, respectivamente, y por
1: Cádiz
0: lo tanto
1: y Málaga
0: a la comunidad.
1: Son provincias, no comunidades.
0: Ya, pero que pertenecían a las provincias, quería decir, perdón, de Cádiz y Málaga, y por tanto pertenecientes a la comunidad autónoma de Andalucía. El caso es que Ceuta y libres. Libres, por fin.
1: En fin. O sea, esto sí que es un despropósito.
2: Yo, vamos.
0: Tanto, a ver, ¿qué te pasa? ¿Qué te pasa?
1: Pues que me toca mucho los cojones que diga, no, es que mira, es que Inglaterra conserva una colonia como es Gibraltar, pero luego todos, oh, Ceuta y Melilla, español, pero es un poco como lo mismo.
0: Pues es que no están en España.
1: Por eso.
0: Están en África. Bueno.
1: En fin.
0: 16 de abril, en Pakistán, es asesinado a tiros un niño de 12 años, Iqbal Masip, quien luego fue recordado como símbolo de lucha contra la esclavitud infantil. Y no ha servido de nada porque sigue habiendo esclavitud infantil.
1: ¿Y porque nadie había oído hablar de este hombre en su vida?
0: Pues mira, sí, pues el 16 de abril de 1995 en Pakistán. El 23 de junio se da por finalizada la Guerra de Angola. El 28 de julio, Alberto Fujimori, se convierte por segunda vez en presidente del Perú. ¿No querías arroz? Pues toma dos tazas, Catalina. El 4 de noviembre en Tel Aviv es asesinado el primer ministro israelí Isaac Rabin. El 24 de noviembre el Corte Inglés compra Galerías Preciados por su situación de suspensión de pagos. El 15 de diciembre en Madrid los Estados miembros de la Unión Europea acuerdan la creación de una moneda común europea, el euro. El puto euro.
1: El eurazo.
0: El eurazo, la madre que los parió. José Saramago publica su novela Ensayo sobre la ceguera. Esto sé que le va a gustar a César, lo sé.
1: Bueno.
0: Michael Schumacher gana el campeonato mundial de Fórmula 1.
1: ¿En qué año estamos?
0: En el 95.
1: O sea, su segundo mundial de Fórmula 1.
0: Bueno, es igual, ese año ganó. Ya está.
1: En un Ford Benetton.
0: Y Dire Straits se separan. Oh, a mí me gustaba mucho Dire Straits.
1: Que se joda, las viejas.
0: Bueno, de verdad, César, ¿cómo eres? Bueno, sin más dilaciones, pasamos al siguiente Oscar, que en 1996 le dieron a la película Braveheart.
1: ¿Qué? ¿Tampoco te gusta Braveheart o qué?
0: A ver, no. No me gusta, pero bueno, tengo que reconocer que se deja ver. A ver, una tarde de domingo en casa, no sé qué, te pones la peli, bueno, pues está entretenida, no sé qué. Pero hombre, pues lo que pasa es que si te dijera...
1: Que te cae muy mal Mel Gibson.
0: No me gusta Mel Gibson.
1: A nadie le gusta Mel Gibson.
0: Me repele.
1: Pero qué gilipollas. Pero...
0: Me repele.
1: Pero dentro de las películas que ha hecho, esta no está mal.
0: Pero claro, teniendo en cuenta las películas que estaban nominadas con Braveheart.
1: Pulp Fiction otra vez.
0: Pues casi yo también le hubiera dado el Oscar a Braveheart, aunque no se lo merezca. Ese año competían con ella Apolo 13, Babe, Sentido y Sensibilidad. Entonces, bueno, pues ese año no fue muy bueno. Incluso a lo mejor hasta yo le hubiera dado el Oscar a Braveheart.
1: Bueno, a lo mejor Apolo 13 se la podía haber dado también.
0: No sé. No, pero no es una película que me... Que ya he dicho, ojito, que es una opinión muy particular, ¿eh? Que respeto mucho a todo el mundo que le gusta esta película, ¿eh? Ojito. Braveheart está dirigida, producida y protagonizada por Mel Gibson. Él se lo come, él se lo guisa y él se lo hace todo. Basada en la vida de William Wallace, un héroe nacional escocés que participó en la Primera Guerra de Independencia de Escocia. Es una película histórica.
1: Y bastante patriota en el aspecto de ¡oh, mi pueblo, hay que liberarlo! O sea, al final hablan todo lo mismo. Sí, porque Mel Gibson es muy así, es muy de religión y patria. Es muy...
0: Es que es un señor, es muy... Yo le llamaría talibán. Es un radical, ese tío.
1: No, yo no lo llamaría talibán porque...
0: Es muy radical.
1: Porque no.
0: Es un fanático religioso.
1: Exacto.
0: Sí, es un fanático religioso. ¿Dónde va este señor? Es que me repele como persona. Pero bueno, la película...
1: Tampoco es un gran actor, pero la película pues está bien.
0: Es que no tiene registro. Siempre tiene la misma cara. Tanto para decir me cago como que te quiero, ¿sabes? Es la misma cara. No cambia el registro.
1: Bueno, pero porque son los actores de acción, pues como el de Rocky, que hemos hablado antes. Pues
0: sí.
1: Lo mismo. No, pero lo mismo, sí, Stallone o Mel Gibson o joder, el de
0: Gladiator, por ejemplo.
1: El de Gladiator.
0: El Russell Crowe también tiene la misma cara para decir te quiero como me cago. Que no,
1: bueno, ¿qué pasó ese año?
0: Bueno, ese año lo tienes tú, querido César.
1: Ese año, joder, macho. Bueno, pues mira, vamos a ir rapidito porque...
0: Sí, porque aburrimos
1: UNICEF exige a China explicaciones urgentes por la muerte de miles de niños en los orfanatos. El 17 de enero, ETA secuestra a José Antonio Ortega Lara, funcionario de prisiones. El 19 de enero, en Palestina, Arafat es elegido presidente de la Autoridad Nacional Palestina. El 26 de enero en España, el Congreso concedió la nacionalidad a los brigadistas internacionales, cumpliendo así la promesa realizada por Juan Negrín cuando estos abandonaron el país en 1938.
0: ¿Qué digo yo? Que entonces nadie tendría la nacionalidad porque estarían todos muertos.
1: No, hombre, no.
0: Joder, desde el año 38 que se fueron hasta el 96 que les dieron la nacionalidad.
1: Claro, pero es que si ellos tienen la nacionalidad, sus hijos la tienen.
0: Ah, vale, verdad, sí.
1: 3 de marzo, el PP de Aznar gana por un estrecho margen las elecciones generales, acabando con 14 años de gobierno socialista, guiño, guiño, de Felipe González. El 5 de julio, el Roslin, Escocia, nace la oveja Dolly, el primer animal clonado. El 6 de agosto en Los Ángeles se disuelven los Ramones después de su última actuación. Una pena.
0: Sí.
1: El 27 de septiembre en Afganistán, los talibanes, pagados por el gobierno de Estados Unidos, toman Kabul. Muy amiguitos de los señores Bush.
0: Sí,
1: de hecho, tenían una empresa en la que iban... un poco apachas la tal Arbusto SL.
0: Y ahora resulta que los talibanes ahora son, pues eso, muy enemigos de Estados Unidos. Anda y que os...
1: Bueno, pero en estas épocas estaba todo muy bien visto. De hecho, en esta época atentaron ya los propios talibanes. Habían atentado contra el World Trade Center, ¿no? No fue en el
0: No,
1: año...
0: no, eso fue en Al-Qaeda en el año 2000.
1: No.
0: En el 2001, las torres.
1: No. Estoy hablando del atentado que hubo un coche bomba en el sótano de las torres. No fue en el año 96... Me suena, ya lo veremos.
0: No, porque lo hubiera puesto.
1: Bueno, Gabriel García Márquez publica noticia de un secuestro y... Ah, vale, que esto es otra noticia, está aquí. Se estrena Tesis de Alejandro Amenábar, peliculón.
0: Sí.
1: Pero así, peliculón.
0: Sí.
1: Aunque, bueno, pues si los actores hubieran sido un poquito mejores ya habría sido la hostia. Pero bueno, está bien. Y Escape publica el Vals del Obrero.
0: Que, es pues, que sé que te mola.
1: Pues bueno. Pues ya está, pues eso es que es un repaso rápido, porque es sí. Que se nos va el tiempo aquí ya.
0: Y bueno, no sé si quieres que nos quedan dos películas, pero
1: no, vamos a darla, ¿sí? Ya que estamos.
0: Venga.
1: Nos vamos una horita y media y ya está.
0: Venga, pues mira, Titanic fue otra película que no sé por qué le dieron el Oscar, no lo entiendo, en el año 1998. Porque, bueno, pues había tres películas de las cuales yo le hubiera dado el Oscar a una de ellas, como fue, por ejemplo, The Full Monty, pues yo le hubiera dado el Oscar antes que a Titanic.
1: Bueno, yo no sé, ¿no? Qué opinar a ese respecto, es que no he visto Full Monty.
0: También estaba nominada Mejor Imposible y L.A. Confidencial. Yo se lo hubiera dado a Full Monty.
1: No sé. Pero bueno, tampoco fue un año muy fuerte, ¿eh?
0: Bueno, no.
1: O sea, que Titanic dentro de lo que cabe, pues bueno.
0: Es que ya todos estos años para mí son demasiado comerciales. No, ya no se ocupan de una calidad en el argumento o de intentar decir algo. O sea, lo único que les importa es pues comercializarla, sacarles una pasta en marketing, en merchandising, en mierdas, y ya no se preocupan por las buenas películas. No.
1: Bueno, pero no. Y aún así todavía esto... Era más o menos original. Era aprovechar... Bueno, yo reconozco, esta película me la he visto 10 millones de veces.
0: Yo
1: igual,
0: la vi una,
1: igual que otras, más. Igual que otras sobre el Titanic, porque me encanta el tema del Titanic. Y es aprovechar que a un montón de gente le encanta el tema del Titanic para enganchar a esa gente. A otro montón de gente le gustan las películas de amor y se forma un fenómeno comercial como fue Titanic.
0: A mí no me gusta Titanic.
1: Y bueno, pues para mí, sinceramente... Sí que es verdad que muchas de las veces que lo he visto, la he visto el principio cuando sale el barco y luego a paso hasta cuando empieza a hundirse, que es lo divertido.
0: Bueno, pues dirigida y escrita por James Cameron y protagonizada por Leonardo DiCaprio, la trama es una epopeya romántica...
1: Kate Winslet, se te ha olvidado por ahí.
0: Es que
1: suda, ¿no?
0: Me da igual. La trama es una epopeya romántica y relata la relación de dos jóvenes que se conocen y enamoran a bordo del Titanic y que luego después él muere porque ella pasa de su culo y dice, pues antes de morirme yo, muérate tú, y ya está. Eso es de lo que va el Titanic.
1: Bueno, existe una cosa que se llama Titanic en 5 segundos, que está en YouTube, la podéis ver. Mira, os la voy a poner ahora. Voy a pausar esto que tengo por aquí. ¿Y dónde está? ¿Qué coño está sonando ahí? No sé qué está sonando ahora mismo.
0: No
1: o sea,
0: sé.
1: Es que aquí sigue sonando.
0: ¿Qué has hecho, César?
1: Siguen sonando cosas. Ah, vale, está sonando por ahí Forrest Gump, muy bien. Bueno, Titanic en 5 segundos, ¿vale?
0: Sí, porque ya estamos apurando el tiempo.
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1: Bueno, pues ya está, ahí está. Titanic en 5 segundos. Bueno, esto
0: muy
1: es que
0: bien,
1: está,
0: muy,
1: está en inglés.
0: La
1: está
0: verdad.
1: En inglés. Podría haber buscado uno en castellano.
0: No, no, pero la verdad
1: castellano.
0: Está
1: bueno,
0: muy
1: lo
0: bien.
1: Lo que dice básicamente es, pero este buque no puede hundirse. ¡Pum! Y se hunde el barco, ya está, fin.
0: Y a tomar vientos.
1: Es un gran resumen, ¿no?
0: Y ya está, a tomar vientos.
1: Tenéis varias películas así en 5 segundos que están fantásticas. Fantásticas están todas.
0: Es que lo que no es como Cameron se gastó el dinero en hacer esta mierda de película.
1: Pues sí. Coño, pero Cameron no se gastó el dinero. Cameron consiguió el dinero, el productor no es el que pone el dinero.
0: Bueno, que me da igual, que esta película a mí no me mola. Me parece que no se merece un Oscar y punto. Y ya está.
1: No, no, que no se merece un Oscar, estamos todos de acuerdo.
0: Bueno. En el año 98, el 13 de enero, se disuelve...
1: Bueno, por lo menos el Oscar a la mejor película, estamos hablando, ¿eh? A,
0: sí,
1: lo mejor,
0: sí.
1: A lo mejor a la mejor banda sonora o a efectos especiales se los puede merecer, ¿eh?
0: Bueno, la música tampoco es muy allá, es muy, como muy pastelera. Es que no sé, es que es una película muy
1: buenas.
0: Pastelera. No sé.
1: Tiene canciones buenas, hombre.
0: ¿Sí?
1: Cuando algunas que meten de música celta cuando están bailando y cosas así, mola.
0: Sí, bueno. Esta que está sonando es la tema principal, ¿no? Imagino.
1: Sí, pero la versión instrumental.
0: Vale, pues el 13 de enero de ese año, 1998, se disuelve el grupo musical El Último de la Fila.
1: Y empieza Manolo García en solitario, ¿no?
0: Sí. El 7 de febrero, en Chile, en medio de protestas ciudadanas y de los partidos políticos, el exdictador Pinochet, con un par de huevos, es nombrado comandante en jefe benemérito del ejército en reconocimiento a su mando durante más de 24 años. Le premian que haya matado a un mogollón de gente.
1: Hombre, a ver.
0: ¿Cómo mola?
1: Ese pino, cómo mola, se merece una ola. Y eso es lo que había que darle, una ola
0: una
1: de
0: ola.
1: Hostias en la cabeza.
0: Una ola en el Titanic.
1: Mira, joder, pues esa habría estado muy bien, fletar un barco con toda esta gente y hundirlo.
0: Y hundirlo allí, tomar viento.
1: Todavía estamos a tiempo, ¿eh? Hay muchos gilipollas, sí, que se merece un pasaje en ese barco, ¿eh?
0: Sí, sí, sí. El 9 de febrero en España, el gobierno autoriza la utilización de la base de Morón de la Frontera a las tropas americanas en caso de un ataque a Irak. Ya lo estaban ahí organizando ahí.
1: Estaban ya ahí...
0: El 17
1: de... ¿El ataque tuvo lugar cuántos años después?
0: Pues creo que fue en el...
1: 2003.
0: 2000, sí.
1: ¿Pero en qué año estábamos? No me acuerdo.
0: En el 98 estábamos un poquito...
1: Entonces 5 años antes.
0: Pero vamos, ya España estaba aquí facilitando las cositas a los americanos en caso de un ataque.
1: Y oye, que si queréis que yo pongo... Eso seguro que fue en una noche de fiesta y de borrachera.
0: Sí.
1: Venga, que yo te pongo la base, hombre.
0: Venga, hombre, ya. Para que tú mates bien a gusto a todo el mundo, venga. El 17 de febrero, el Pleno del Congreso de los Diputados Español aprueba por unanimidad la suspensión de las penas de cárcel a los insumisos. Ya era hora, ¿eh? Ya era hora.
1: Tardaron, ¿eh?
0: Tardaron mucho. El 11 de agosto en Moscú, los Rolling Stones actúan por primera vez en Rusia. ¡Yuhu! El 4 de septiembre en Menlo Park, California, dos universitarios de Stanford, Larry Page y Sergey Brin, fundan Google.
1: ¿Cómo te quedas?
0: ¿Eh?
1: Y parece que Google ha estado ahí toda la vida y ya lleva 10 años, poco más.
0: No lleva, no
1: ya
0: lleva
1: 20
0: nada,
1: años lleva.
0: No lleva nada.
1: 18, ¿no? Joder, mira, ya mayor de edad.
0: Mayor de
1: bueno,
0: edad.
1: Pero en Estados Unidos todavía no puede beber, ¿eh? Ojito.
0: Ojito que, que todavía les pilla un poquito.
1: Verás cuando Google pueda beber.
0: Ya verás, la que se va a liar, la que se va a liar. El 16 de octubre en Londres, la policía detiene a Pinochet.
1: Pero no lo habían nombrado ahí.
0: Sí, bueno. A ver, le nombraron, pero él salió a Londres a hacer una visita a su homóloga asesina Margaret Thatcher.
1: Ahí estaba el chiste este de está Pinochet en un bar y dice, señor, que hay un pelo en mi sopa. Y dice, garçon, garçon. Y dice, bueno, ya me lo como.
0: Ya me lo como, no mandes a garçon. Pues es que fue a Londres el tiparraco a ver a su tiparraca Margaret. Yo, para mí, que estaban liados, porque es que eran dos tal cual para cual. Y ahí le detuvieron por orden del juez Garzón.
1: De Garzón.
0: Garzón.
1: Que sea ni juez ni nada. Ahora es abogado de Julian Assange.
0: Pues ahí le pegaron un buen susto al Pinochet. Luego no le pudieron hacer nada porque tal, pero bueno, pero le acojonaron un poquillo. El 27 de octubre, Schröder es elegido canciller de Alemania. Luego vino la gorda la Merkel, pero bueno, en el año 98 estaba Schröder.
1: Este es el que decías que era el tocayo de la Greta Schroeder de Nosferatu, ¿no?
0: Exactamente, el tocayo, ahí le tienes. El 6 de diciembre, Chávez gana por primera vez las elecciones presidenciales.
1: Por primera vez. Elecciones, elecciones. O sea, los dictadores no ganan elecciones, ¿vale?
0: Es una democracia. El 26 de diciembre, Irak formaliza su ruptura con la ONU y exige el fin del embargo petrolífero.
1: ¿Se cumplió? No.
0: Pues luego tú me dirás.
1: Pues si luego lo invadieron, o sea, duró mucho. Fíjate.
0: Así que... Y eso aconteció en 1998. Y después de tantos años que han pasado,
1: Pues volvemos a la antigua Roma para la última película.
0: La última película, a ver...

0: Gladiator fue galardonada con el Oscar a la mejor película en 2001. Dirigida por Ridley Scott y protagonizada por Russell Crowe, Joaquín Phoenix, contribuyó al breve resurgir del cine épico e histórico. La película se basa muy libremente en hechos históricos. Ese año estaba también nominados a la mejor película, la película Traffic y Erin Brockovich. Yo se la hubiera dado a Traffic.
1: Pues yo no las he visto.
0: ¿Ninguna de las tres?
1: No, yo lo que sí que quiero comentar sobre el Gladiator es que, bueno, pues la película puede ser entretenida, pero no hay película con más gazapos que se haya hecho en los últimos 30 años.
0: Porque ya
1: o sea,
0: te digo...
1: tiene una cantidad de cagadas, de fallos de récord, de fallos de todo.
0: Sí,
1: Que te da mucho lugar a que juegues a juegos de beber y a, en cuanto al gazapo y cosas así, lo cual la convierte en una película todavía más entretenida.
0: Lo convierten en una auténtica mierda.
1: Hombre, no, lo convierte en una película muy entretenida. Cada vez que veas alguna cosa que no debería estar ahí, echa un trago.
0: Terminas con un pedo, que pa' qué, ¿no?
1: Verás qué bien te lo pasas. Es una película muy entretenida, francamente recomendable para ver con una botella de ginebra al lado.
0: Y eso que Ridley Scott tampoco...
1: Y eso que no me gusta la ginebra.
0: Pero escucha, Ridley Scott no es un mal director.
1: No, pero también se caracteriza por meter alguna gilipollez siempre que no tiene nada que ver.
0: No sé. A mí no. Esta película, desde luego, no me gustó nada. Y no me gustó nada, nada, nada, nada Russell Crowe, que al igual que Mel Gibson me parecen personajes de cartón, tienen cara de cartón. Es que no se les menea ni un pelo de la ceja. O sea, son pésimos actores. ¡Por favor!
1: Te digo una cosa. Hay algo peor que ha hecho este hombre, que es el Robin Hood ese que hizo.
0: Bueno, es que yo de este tío no he visto nada. O sea, yo la película Gladiator creo recordar que la medio vi empezar y es que ni la terminé, me fui. O sea, me parece nada.
1: A mí no me parece tan vomitiva como tú dices. Me parece, pues eso, entretenida. Ya está, peli de ver por la tarde un domingo.
0: Pues eso, con una botella de ginebra y terminas borracho de todos los fallos que hay.
1: Sí, no, y eso, y de ver cómo no... ¿Cómo ser un mal script?
0: Pues, script, sí.
1: Un malísimo script, pues puedes aprenderlo con esta película. De hecho, bueno, pues no sabemos quién fue el script de esto.
0: Pero seguro que le mataron, ¿no? Después de esta película se lo cargaron.
1: Nadie no. Se dio cuenta de que había una bombona de butano ahí en medio. Por favor. Joder. Y de que el protagonista llevaba un reloj en la muñeca.
0: Es que era muy moderno.
1: Vamos a ver, Por favor. Es que no es que digas, joder, es que esto no cuadra, o joder, un pequeño despiste. Pero joder, tío, o sea, poner a un gladiador con chanclas. Chanclas. Pero es que el de atrás iba en deportivas.
0: Pero no
1: es... Y es que en uno de los carros había cargado una bombona de butano soltando llamitas. Que se ve. Y que de repente el Russell Crowe, no, el otro que está, no me acuerdo quién era... De repente aparece con un reloj de pulsera. Y que es que cada escena tiene una cagada. Cada escena tiene una. O sea, es que no.
0: César, ¿por qué le dieron el Oscar a esta película?
1: Pues no lo sé, pues porque estaban borrachos. Es que no he visto el resto. Entonces igual el resto son peores.
0: Bueno, no sé. El resto, ya te digo que no. La película Traffic está bien. Va del narcotráfico y sale por ahí el actor este Douglas, por ejemplo, que no lo hace mal. No sé, Traffic se hubiera merecido mejor este Goya, pero bueno.
1: Bueno, y cosas que pasaron en este año 2001, pues vamos a ir rapidito. El 1 de enero comienza el siglo XXI y el tercer milenio. Muy bien.
0: ¡Yupi!
1: Gracias por la aclaración. Luego resultó que no, que ya habíamos empezado el año anterior, pero no pasaba nada.
0: No, bueno. El año 2000 no. El año 2001 es el primer año del siglo XXI.
1: Mira, ahí hay controversias. Vale. Yo no me voy a meter. Venga, no me voy a meter. Si no nos hemos metido en que si esta película es buena o mala, yo no me meto en qué día empezó el...
0: Venga, vale, yo tampoco.
1: El 15 de enero, en Estados Unidos, Jimbo Wales y Larry Sanger crean Wikipedia. Que es... O sea, a partir de ahora está considerado Santa Wikipedia. O sea, el 16 de enero, el Santo Padre, que por aquel entonces era el Juanpa... La consideró Santa Wikipedia, ya, al día siguiente ya.
0: ¿La canonizó?
1: Por supuesto, y con razón, además. O sea, bueno, el 20 de enero en Estados Unidos toma posesión como presidente George W. Bush. O sea, George Bush hijo, Jorge Arbusto. El arbustillo.
0: Por no llamarle otra cosa.
1: Exacto. El 1 de marzo en Afganistán, los talibanes destruyen antiquísimas estatuas de Buda.
0: Pues, uy, eso... Por ahí, eso a mí me dio mucha pena. O sea,
1: no les gustaban los gordos y dijeron fuera. A mí.
0: Pues menos mal que no fueron a tirar las estatuas del botero, porque...
1: Bueno, el 1 de abril en los Países Bajos se celebran los primeros matrimonios homosexuales con plenos derechos de todo el mundo. O sea, es la primera vez que dos personas del mismo sexo pueden casarse en igualdad de derechos.
0: Que también se ha tardado mucho en conseguir eso, ¿eh? Bueno, demasiado tiempo.
1: Y España, de hecho, es de los primeros países que lo hicieron también. O sea,
0: sí.
1: Fue
0: antes que Francia.
1: 9 años después.
0: Creo
1: es que
0: en Francia,
1: es que en Francia lo están debatiendo.
0: Lo están debatiendo ahora y en el Reino Unido lo están debatiendo ahora. Pues me parece que después de Holanda, España es el único país...
1: Creo que fue el tercer país
0: Europa. El segundo o tercer país que hizo lo de la ley, sí. Lo único bueno que ha hecho Zapatero, te lo digo así, lo único bueno que ha hecho Zapatero es esta ley, que me parece muy justa.
1: Bueno, el 11 de septiembre, pues, tuvieron lugar los ataques en Estados Unidos, pues lo que mira paso es que todo el mundo va a hablar de eso. El caso es que los hizo Bin Laden... que pertenecía a Al Qaeda, que básicamente fue fundada por la CIA en los años mozos, en los que pues estaba muy bien matar al comunista y se pusieron todos de acuerdo. Y lo que pasa es que luego se le fue de las manos y se convirtió en una organización terrorista en el momento que ya dijeron, oye, que estos se están aprovechando de nosotros, pues los matamos.
0: Y
1: fueron a por ellos.
0: Yo es que tengo mi teoría.
1: Es que Estados Unidos
0: eso.
1: No están acostumbrados a meterse en guerras y que les maten a ellos.
0: Sí.
1: Y que les invadan el país. Están ahí como, muy bien, yo invado todo, pero a mí que no me invadan
0: a mí no me tocan.
1: Mira, tío, cuando invades a otro puto país, te jodes y si te aguantas, si te matan a 1000 personas, gilipollas. Y si no te metas en tantas guerras, tonto los huevos, yanqui de mierda. Ahora, toma por culo, ya lo he dicho.
0: Yo es que de todas formas mi teoría es que esos atentados fueron hechos por ellos mismos, César.
1: Nah, yo creo
0: sí,
1: que no.
0: O sea, sí, por la CIA.
1: Que lo sabían, pero yo creo que sí, pero vamos. Bueno, el caso.
0: A ver, tenían que justificarse para la guerra que querían empezar. Entonces, ¿qué manera de justificarse que crearse ellos mismos unos atentados? Que es así, es así. Yo soy de esa teoría, sí.
1: Nah, yo creo que no.
0: Yo creo que sí.
1: Pero vamos, que lo sabían y lo dejaron hacer.
0: Pues claro que
1: hombre,
0: lo
1: eso
0: sabían.
1: Seguro.
0: Pues claro.
1: Bueno, el 7 de octubre, Afganistán es invadida por Estados Unidos y sus aliados.
0: Y eso que Afganistán, los talibanes estaban pagados por los americanos.
1: Hombre, me se jodió. El 29 de noviembre en Los Ángeles fallece George Harrison a causa de un cáncer de pulmón.
0: ¿Qué tenía, 69 años?
1: Pues no lo sé. No lo sé, pero en aquella época no estaba de moda todavía. Y el Nobel de la Paz lo gana la Organización de las Naciones Unidas y Kofi Annan.
0: Mira, mira lo que hago yo con eso. Ja, ja, ja, ja, ja. ¿Pero qué es eso? Ni las Naciones Unidas ni Kofi Annan sirven para nada. Eso es una merienda negros.
1: Kofi Annan.
0: Eso es una merienda negros.
1: ¿Sí, lo hice porque Kofi Annan era negro?
0: No, pues porque la ONU no vale para nada, César. Eso es un paripé. Tremendo.
1: Si solo me dices eso...
0: Pues
1: mía.
0: Ya está. Pues te he descubierto América, ¿verdad?
1: Wow.
0: Bueno, pues ya está. Hasta aquí hemos llegado nuestro repaso a los Oscar. Esperamos que os hayáis entretenido mucho. Seguramente os habéis entretenido más con nosotros que con alguna de estas mierdas de películas que os hemos presentado.
1: Y hemos durado menos.
0: Eso es.
1: Bueno, pues nos vamos a marchar hasta la semana que viene.
0: Sí.
1: En la que, en principio, y si nada falla, pues estaremos repasando los Goya.
0: No digas nada,
1: que no es una sorpresa atómica.
0: ¿No es una sorpresa? Bueno.
1: No es una sorpresa, porque al final va a decir David que no puede, así que...
0: David, por favor, que tengas suerte. Yo me encomiendo a la Virgen del Rocío, como la Fátima Báñez también, para lo del tema del paro.
1: ¿Pero era la del Rocío la que se encomendó?
0: Sí, sí, la Fátima Báñez para lo del tema del paro.
1: Sí, no,
0: del
1: sí, eso lo sabía, pero no sabía que había sido la del Rocío, sido otra.
0: No, se había encomendado a la Virgen del Rocío para que nos quite el paro. Pues yo me recomiendo a la Virgen del Rocío para que venga David, por favor.
1: Tú te recomiendas a la Virgen, se dice encomendar.
0: ¿Se dice?
1: Encomendar, has dicho yo me recomiendo.
0: Bueno, yo me recomiendo, ¿qué sí, más
1: yo
0: da?
1: Me recomiendo.
0: Yo me recomiendo, tú te recomiendas, él se recomienda y todos nos recomendamos y ya está.
1: Bueno, pues yo recomiendo que sigáis escuchando Rebobinando, si os habéis quedado con ganas, pues os metéis en iVoox ahí y podéis escuchar fantásticas creaciones radiofónicas que hemos hecho, que además ahora ya están todas...
0: ¡Preciosas!
1: O sea, con imágenes, vamos, eso es fantástico.
0: Sí.
1: Y también podéis seguirnos en el Facebook, en Rebobinando, y bueno, y en el propio iVoox, en Rebobinando Utopía.
0: Y nada, pues hasta la semana que viene.
1: Hasta luego.
0: Chao, chao.

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1: Si de pionero se trata, ¿quién mejor que un músico como Álvaro Llávenes? Con 15 años ya es un guitarrista que apunta maneras, hecho que le lleva a cofundar uno de los primeros conjuntos, que era así como se decía por entonces, musicales de la escena madrileña de los incipientes 60, los Continentales, después de un brevísimo paso por los Flaps. Sabe de primera mano lo que eran aquellas legendarias matinales del Price, donde triunfaron en todas y cada una de las sesiones en las que participan. Cambió la guitarra por el bajo y a sus Continentales por los Canarios, grupo vanguardista de la segunda mitad de la década y liderados por Teddy Bautista, dejando inmortalizadas líneas de bajo que crearon escuela. Alcatraz fue su siguiente destino, si bien en su momento el grupo no tuvo una gran repercusión. Hoy es una de las bandas que más mueve a coleccionistas de discos de la época. Con la formación Dolores, de Pedro Ruy Blas, entra en el flamenco y en el maravilloso terreno de la fusión, adentrándose en un mundo nuevo para él, aunque no desconocido, como buen amante de la música. Tiene su haber ser el primer bajista que tocó y giró con el maestro Paco de Lucía. Y aunque retirado muchos años de la música, la estirpe de los Llévenes continúa de la mano de su sobrino, el bluesman Carlos Llévenes, al que tutela, produce y ayuda. Aunque los maestros no necesiten ayuda de otros maestros. 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

0: Muy buenas tardes, Álvaro.
1: Buenas tardes, Arturo.
0: Es un placer tenerte y un honor tenerte en Pioneros. Pues nada, esta era la versión que hace nuestro compañero Félix Arribas del Wonderland. ¿Qué tal estás?
1: Pues bien, con mucha ilusión y trabajando y oyendo y asistiendo a muchos conciertos y
0: Bueno,
1: bien.
0: eso está muy bien, eso está muy bien. Naces en Valencia, pero te vienes muy prontito a Madrid, ¿no?
1: Sí, yo de Valencia, bueno, me acuerdo mucho. La verdad es que me acuerdo mucho porque de donde se nace, pues siempre se acuerda. Pero vamos, estoy metido en Madrid desde los 4 años.
0: ¿Y cómo llegas o sea, tu primer contacto con la música?
1: Bueno, el primer contacto es a través de la tienda de discos que teníamos en la Plaza del Callao. Teníamos una tienda que vendíamos los discos que sacaban todos artistas que había en España. Al principio, luego empezaron a venir música de Inglaterra y más tarde de Estados Unidos. Y eso fue lo que más me llamó la atención.
0: O sea que tenías opciones a música que aquí no se vendía o que la gente todavía no la conocía.
1: No
0: Tú
1: la.
0: tenías opciones de poder escuchar esas canciones y esos discos.
1: Por supuesto que era una cosa que no tenía. La mayoría de la gente no escuchaba. Escuchaban pues lo que habían escuchado toda la vida, que son las coplas, flamenco, zarzuela. Pero nosotros los más jóvenes, pues como siempre pasa, los más jóvenes tenemos el gusanillo ese de hacerlo de otra manera.
0: Bueno, además la zona esa del centro era donde se concentraban la mayoría de las tiendas de música, donde pues alguna guitarra eléctrica ya habría, ¿no? Que le
1: Sí.
0: habrías echado ya el ojo.
1: Sí, yo me fui, como no tenía medios para comprarme una guitarra, pues me puse a trabajar y me saqué una Super Custom, de aquellas 6.000 pesetas de aquella época, que era, bueno, para mí era un sueldazo, y con ella grabé todos los discos de los Continentales.
0: Bueno. O sea, que empiezas a tocar la guitarra ¿a qué edad?
1: Pues 16, 17 años.
0: 17 años, ¿no?
1: Sí.
0: Y cuando vas a los FLAP, llegas a los FLAP, llegas con esa edad, con 16, 17
1: Sí,
0: años.
1: pero vamos sin guitarra. O sea, pidiendo prestada la guitarra. No tenía todavía una guitarra.
0: Ahí es donde conoces a Juan Antonio González, Niki.
1: Sí,
0: Sí, ¿no?
1: y Ángel Arribal
0: Sí, Ángel, arriba.
1: y a Rafael Sánchez Tocaña, que era el baterista. Y ahí pues.
0: Sea, estáis en los FLAP, los cuatro.
1: No, no, no, no.
0: No, por eso te quiero decir
1: Ah,
0: que
1: sí, no,
0: en
1: los
0: los FLAP
1: flaps.
0: conoces
1: Añique,
0: a Ñique, ¿no?
1: añique.
0: Y luego, a partir de ahí,
1: Sí.
0: decidís dejar los FLAP y montáis los Continentales,
1: Eso es, sí.
0: que ya estás con Rafael Sánchez Ocaña a
1: Eso
0: la
1: es.
0: batería y Ángel arriba a la guitarra.
1: Eso es,
0: Tú,
1: sí.
0: guitarra solista.
1: Sí, bueno, yo para eso siempre he sido.
0: Ahora vamos a escuchar temas de los Continentales. Es el año 62.
1: 62, ayer.
0: ¿Cómo estaba la escena musical
1: Pues
0: por allí
1: imagínate,
0: en Madrid?
1: imagínate, había más ilusión que sitios para ir a tocar. Pero bueno, al final pudimos sobrevivir durante un tiempo y vivir de muy bien con muchas actuaciones y con mucho éxito.
0: ¿Dónde ensayabais? Porque en aquella época había local de ensayo.
1: No, no, no existían. Al principio empezamos en la calle San Raimundo, ahí en Cuatro Caminos. Había una obra que estaban construyendo una casa y en el sótano, que estaba en construcción, nos dejaron. Dijeron, bueno, pues si queréis ensayar ahí. Y ahí precisamente ahí conocimos a Paco de Dos Fórmula Quinta.
0: Claro, porque entonces la gente porque, claro, estamos hablando de la primera hornada de músicos, junto con los Sonos y los Diablos Negros, Pues estáis vosotros, estaría Miki también, ¿no?
1: Sí, los pequeñiques.
0: Aquí en Madrid, los pequeñiques.
1: Los estudiantes.
0: Sí, claro, los estudiantes, por supuesto, claro, que son pionerísimos. Sí. Claro, o sea, que sois primera.
1: Sí, sí, sí.
0: Entonces, no había tantos grupos, ¿no?
1: No, que va. Además, éramos casi todos estudiantes. Uh-huh. O sea, estábamos estudiando en el colegio, otros la carrera. Teleco, pues eran ingenieros de telecomunicaciones. Uh-huh. Y se hicieron ellos sus guitarras y todo. Y así empezamos.
0: Uh-huh. ¿Y cómo contactabais con ellos? ¿O los conocíais en donde ensayabais? O... porque hoy en día, a ver, te lo digo, te lo comento porque hoy en día, pues... es súper fácil, ¿no? Hablar en las redes sociales, los móviles, sabes dónde, quién toca, el otro. Pero claro, yo nací en el 62. O sea, entonces, me imagino ese Madrid del 62, que era un pueblo, casi un pueblo grande, más que a lo mejor, sí, por decirlo, una pequeña ciudad, era un pueblo grande. Y entonces, claro, al ser los primeros, pues luego ya... empezaron a existir salas de fiesta más adelante, que ya hablaremos. Entonces, bueno, ya había un punto en común, la casa de discos, en fin, bueno, donde ya podéis contactar. Pero en esos primeros momentos, ¿cómo por ejemplo, si te querías ir a otro grupo, cómo tenías el contacto? ¿Cómo contactabais?
1: Era muy difícil porque más que grupo éramos amigos.
0: Claro.
1: Entonces era una cosa muy cerrada. Cada grupo eran... muy amigos, y era muy difícil cambiar de grupo. Y además nadie quería cambiar de grupo porque nos lo pasábamos bien, nos conocíamos, y cuando conoces a personas, pues es mejor.
0: No, claro. Y luego, claro, como erais los primeros, que estabais haciendo algo que era como si fuera, no sé, algo del diablo, ¿no? Que estamos haciendo aquí, estamos profanando la copla, estamos profanando todo, madre mía. Porque, por ejemplo, ¿qué referencias tenías musicalmente de fuera?
1: Bueno, pues de España.
0: Claro, es que aquí no había.
1: Sí, pues cuando empezaron a llegar en la tienda, yo monté las canciones que tocábamos, los continentales, porque era el que tenía la posibilidad de ir a una cabina donde metíamos ahí todos los discos que podía y me los oía. Y desoído, pues copiaba. Y luego les decía, tú pon aquí este acorde, tú pon esta nota aquí, el bajo, haz así. Y les decía lo que tenía que hacer todos. Y eso aquí, pues no se había oído nunca, porque eran los Shadows.
0: Los Shadows, por ejemplo, ¿no?
1: Sobre todo, que eran nuestro... yo estaba, vamos, soñaba con tener una guitarra como la que tenía Han Marvin. Uh-huh. Sí.
0: Y llega a finales del 63... os presentáis por primera vez en el Price.
1: Sí.
0: Cuéntanos cómo era aquello del Price.
1: Bueno, pues el Price era todo unos nervios porque no sabíamos cómo iba a ser. Teníamos un equipo pequeñísimo y aquello es enorme. Nos parecía enorme, por lo menos. Y decíamos, ¿y qué va a decir la gente? Y salían los Diablos Negros y armaban allí un follón.
0: Que eran los chicos malos.
1: Los chicos malos, ¿no?
0: Por lo que he leído. Eran malísimos, ¿no?
1: Y decíamos, si ahora salimos nosotros nos van a tirar de todo. Porque éramos muy modositos, ¿no? Muy así, sí. Y entonces, pero la gente se callaba y nos oía todo. Y además hacíamos pasos, lo teníamos todo muy bien.
0: Sí, todo muy como los Shadows, ¿no?
1: Muy como los Shadows. Sí.
0: Pues vea, pues si te parece, vamos a escuchar el primer tema que tenemos aquí de los continentales. El Don Quijote.
1: Uy, qué bien.
0: Háblanos de Don Quijote.
1: Bueno, pues yo esa canción se la oía una versión de Augusto Algueró, que hizo una versión con una orquesta grande. Entonces yo dije, hombre, pues esto es muy bonito, queda muy bonito. Estuve sacando los acordes y digo, pues vamos a ver si la montamos y la podemos grabar. Y así fue.
0: Pues vamos a escucharla. Don Quijote, Los Continentales. ¿Qué año sería? Pues por ahí, ¿no? 64.
1: Sí,
0: por ahí.
1: No mucho más.
0: No mucho más. Pues nada, vamos a escuchar Don Quijote.

0: Qué bonita, ¿verdad?
1: Oh. Esta canción la grabamos cuando tocamos en Price, hicieron un concurso y quedamos los segundos o los primeros, no me acuerdo si eran los primeros o segundos.
0: Claro, y luego en la revista Discóbolo, los pequeñiques dicen que sois el mejor grupo español instrumental nacional, cuando ellos
1: hombre, menudo eran.
0: Hacían la misma música. O sea,
1: sí,
0: eso,
1: además,
0: eso
1: muy
0: tuvo
1: bueno.
0: Que ser un subidón para vosotros, ¿no?
1: Muchísimo,
0: que alguien,
1: ¿no? Sí.
0: Que alguien dijera
1: sí.
0: Como los pequeñiques, ¿no?
1: Desde
0: que
1: luego.
0: Eres el mejor.
1: Los Relámpagos también nos decían, nos ponían siempre muy bien en todos.
0: Sí, sí,
1: Todos
0: sí.
1: Los...
0: No, la verdad es que con un sonido.
1: Sí,
0: muy
1: pues.
0: Limpio, muy. Sí, donde. Qué maravilla.
1: Pues ahí en el Circo Price,
0: sí.
1: Lo que iba a decir, en el Circo Price, como ganamos ese premio, vino Machado, que era un representante de la Casa Belter de Barcelona. La Belter era la mejor casa de discos que había, la que más vendía de coplas, tenía todas las folclóricas.
0: Andrés Machado es el que os descubre, ¿no?
1: Andrés, ¿lo
0: Andrés
1: conoce?
0: Machado, ¿no? Sí.
1: ¿Ah? Andrés, y nos viene con un contrato y nosotros vamos, casi nos desmayamos allí, pero dijimos, pero de verdad, para nosotros esto, sí, vais a venir a Barcelona, vais a grabar allí. Y así se grabó en un teatro enorme, en el Poblenou, se llama así, Poblenou, no me acuerdo el nombre del teatro.
0: Dos EPs en el mismo año, uno en abril y otro en noviembre.
1: Sí.
0: Estamos hablando del 64 ya.
1: Sí. Y pues eso nos lanzó muchísimo a las radios, a televisión, no porque todavía no había, no funcionaba televisión en plan musical.
0: Y volvéis a ir al Price y ya, claro, sí. Ya triunfáis, ya sois conocidos, ya ves con un disco,
1: sí.
0: Con dos discos, ¿no? Entonces ya la gente ya ha escuchado.
1: Totalmente.
0: Os escuchaba en la radio más que en el tocadiscos, porque no sé cuántos tocadiscos habría en las casas.
1: Pues bueno, era la radio. Era
0: la radio,
1: que,
0: era...
1: Lo que más se oía.
0: Era el... Y por medio de Karina, que Karina tenía que ser una niña, en aquellos años conocéis a su padre.
1: A su madre, sobre todo.
0: A Emilio Santamaría.
1: Bueno, sí, no es el padre. Emilio Santamaría es el representante de Karina.
0: Sí, perdón, el padre de Maciel.
1: El padre de Maciel.
0: Padre de Maciel, sí, perdona. Que representaba a Karina.
1: Representaba a Karina. Y como él necesitaba un grupo que acompañara a su niña, pues decía, mi niña.
0: Su niña.
1: Pues dijo, vosotros. Y nos contrató él. Y fue pues otro paso más.
0: Y ahí estamos hablando, todavía estáis en el año 64, ¿no?
1: Sí,
0: o sea,
1: sí, sí.
0: O sea,
1: sí.
0: Que fue todo, fue
1: muy
0: digamos,
1: deprisa,
0: el mejor
1: rápido.
0: Año quizás que
1: sí.
0: Pudieron tener los,
1: sí.
0: Los continentales.
1: Sí, fue el año que menos problemas tuvimos de actuaciones, donde mejor estuvimos tratados, porque Emilio Santamaría pues tenía un nombre. Uh-huh. Y íbamos a ¿cómo se llama? Las carpas. En aquella época en Cataluña se llamaban carpas, montaban como un circo con lona, y ahí estaba la Orquesta Maravella, estaba, o sea, una gente, Alberto Cortés, había gente buenísima.
0: El Festival Alberdi, ¿no es donde ahí hacéis un concierto? Entre los grupos madrileños
1: sí,
0: y los catalanes.
1: Sí, ahí pusieron, dijeron que iba a ser como un encuentro de fútbol.
0: Sí, ¿no? como un Madrid-Barcelona, ¿no?
1: Y fueron, por Madrid veníamos Miguel Ríos, Karina y nosotros.
0: No, Miguel Ríos, que era de Granada, ahí le habíais fichado, ¿eh? Como madrileño.
1: Sí, bueno, claro. Y de Cataluña, pues vinieron los Sires, vinieron los Mustang, allí nos juntamos y nos conocimos allí.
0: Claro. Y eso fue también un punto de encuentro muy importante, que los grupos catalanes y los grupos madrileños se conocieran, ¿no? Porque
1: realmente
0: ellos necesitaban venir a Madrid también, y vosotros necesitabais abrir camino hacia Barcelona, que entonces eran las dos únicas ciudades donde se movía un poquito el cotarro de la música.
1: Totalmente cierto,
0: claro.
1: Sí.
0: Y bueno, aquello acabó, esa rivalidad no acabó
1: nada.
0: En pelea ni nada, ¿no?
1: Lo
0: pasasteis
1: lo
0: de maravilla y disfrutasteis todos,
1: sí.
0: ¿No? Genial, genial. Entonces, porque de Barcelona de aquellos años, claro, estaban los Sires, Mustang.
1: Estaban los Catinos, que eran, también sonaban muy bien. Estaba, es que no me acuerdo los nombres, pero...
0: Los Salvajes todavía, ¿no?
1: No,
0: los Salvajes
1: no, esos son
0: llegaron un poquito más.
1: Más tarde.
0: Lone Star también.
1: Esto, Lone Star. Es
0: también
1: que
0: estaba
1: decir.
0: Lone Star,
1: Lone Star,
0: ¿no?
1: Sí.
0: Bueno, ahí está, había calidad también, ¿eh?
1: Muy, muy buena.
0: Había calidad.
1: Totalmente.
0: La calidad. ¿Con Karina hacéis muchos conciertos?
1: Bueno, pues fuimos a, no sé, 10 o 12 conciertos. Tampoco que ella enseguida sobresalió por su... Porque con nosotros pues era como que empezaba un poco a lanzar el lanzamiento,
0: sí,
1: de ella. Pero canta tan bien que la gente, me acuerdo que se quedaba muchas veces y decía, joder, era especial, ¿no? O sea, tenía una voz muy bonita, y tiene, vamos, una voz muy, muy bonita.
0: Tengo ganas de traerla al programa, no sé si cómo estará o cómo se encontrará. Pero sí, sí me gustaría traerla porque Karina es una... Yo creo que fue de los 60 la mujer que más triunfó o la que más vendió.
1: Sí, sí, sí, sí.
0: La flecha del
1: amor
0: y
1: que ha durado
0: pegó
1: muchísimo.
0: Pegó un petardazo. Sí, estuvo aquí Francis Cervera, que estuvo con ella en la famosa gira del año 70, me parece, 69, no sé qué, 69, 70. Una gira que hizo por toda España, ya con, claro, con todos los éxitos que tenía, ya era número uno, en fin, ¿no? Sí. Y sí, ¿no? La verdad es que más de 10.000 personas volvieron en Barcelona.
1: Sí, estaba lleno, Palau de
0: San Jordi.
1: Sí, sí, sí, estaba lleno, abarrotado, sí, pues le hizo una publicidad, pues eso, tipo confrontación, entonces la gente iba muchos, al principio no se hablaban nada más salir, y decíamos, bueno, sí, ya se calmará, ¿no? Y cuando empezábamos a tocar, pues ya empezaban a callarse, porque era una protesta por ser de Madrid.
0: La revista Discorama... Es la que lo pinta como una final de fútbol Madrid-Barcelona.
1: Sí.
0: El fonograma número 7 escribía: la aparición de los continentales fue coreada, como no, por un gran abucheo, pero los chicos no se inmutaron y arrancaron con su Javan Águila, y a los pocos momentos parte del público comienza a interesarse y a prestar atención a la melodía. Eso también os pasó en el Price, ¿no? Cuando tocasteis con los Diablos Negros,
1: claro, sí.
0: Y tuvisteis que callar a la gente a base de calidad y de hacer las cosas bien, ¿eh? Eso es bonito. ¿No? Porque si encima nos gustáis ya...
1: Bueno, teníamos el convencimiento de que al final íbamos a gustar.
0: El detalle, cuando se te rompe la cuerda.
1: Ah, sí, sí, sí. Eso es, yo le pedí una cuerda a uno de los Sirix que estaba por allí y él muy amablemente me dio la cuerda. Eso siempre me acuerdo.
0: ¿Y la cambiaste allí mismo?
1: Allí mismo, mientras se hacía un solo
0: de batería.
1: Sí, que duró pues 6 o 7 minutos.
0: Pues nada, vamos a escuchar otro temita de El Millonario, ¿te parece?
1: Sí, claro que sí.
0: Claro, pues nada, vamos. El Millonario, Los Continentales.

0: Genial. Qué bonita, ¿eh?
1: Bueno, son
0: La verdad,
1: canciones
0: son canciones que son muy agradables para escuchar, para el
1: que
0: oído.
1: las
0: Sí.
1: llevábamos muy ensayadas porque me acuerdo que se grababa en aquella época, que también hay que decirlo porque hoy en día que hay tantos aparatos y se hacen tantas regrabaciones y una grabación encima, allí se grababa con un micrófono para todos.
0: Para todo.
1: Entonces tenía que salir la canción, se equivocara uno, teníamos que empezar desde el
0: Otra vez,
1: principio.
0: desde el
1: Era una
0: principio.
1: pista para todos.
0: Y se va Ñique de...
1: Sí, cogemos, Ñique, pues quizás tenía más problemas de futuro, porque era un buen estudiante, tenía que luego ha trabajado en Hacienda, en el Escorial. Y cogimos a un bajista cantante que además trabajaba en Radio Nacional de España, que era Rafael Rodri, y nos tiramos un año en un local de la cadena Imperator tocando todas las noches con dos o tres orquestas buenísimas. Estaba Mitchell, estaban músicos de Gianni Rigo, o sea, músicos muy profesionales.
0: Otro tema también de que saliera puede ser de que vosotros queríais que hubiera una voz, un vocalista.
1: Sí, sí,
0: Y él a
1: sí.
0: lo mejor que quería
1: Influyó,
0: seguir con él.
1: también influyó que nosotros queríamos más y bueno, pues había ese problema. Fue así un poco duro.
0: Y buscáis un representante y llega Fernando Casilleyes,
1: Sí.
0: ¿no? Y con él pues empezáis a hacer conciertos importantes por todas las salas de Madrid que había
1: Sí,
0: por aquella
1: sí.
0: época, el Mónaco, el Carabel.
1: Sí.
0: En fin, ya vais cogiendo callo, como digo yo, ¿no? Callo
1: Claro, sí.
0: en los directos, ¿no? Y luego, ¿por qué va cambiando la mili? O sea, vais cambiando de gente constantemente, ¿no? O sea, ¿la mili influía o los estudios también? Quizás lo que me estabas contando de Ñique, que veía posibilidades más en un futuro profesional que la música,
1: Que la
0: por
1: música, sí.
0: ejemplo, ¿no? ¿Pudo ser eso por lo que entraban y
1: Sí,
0: salían tanta gente?
1: era como un proceso que se hacía automáticamente. O sea, el que más daba hacia la música, pues más tiempo duraba. O sea, no había otro motivo.
0: ¿Llegasteis a tocar en televisión? Como
1: Llegamos a
0: continentales.
1: acompañar a Conchita Velasco y a una chica que cantaba muy bien, Rosalía.
0: Rosalía, la pusimos aquí cuando hice un programa de las chicas Yeye.
1: Ah, sí.
0: Hice un programa de las chicas Yeye y estuvo Rosalía también cantando.
1: Sí.
0: Bueno, estuvo aquí, la puse, por supuesto. Y luego empezáis, hacéis una gira por Galicia.
1: Sí, nos juntamos con un espectáculo que venía
0: Los peques, estaban los
1: estaban los
0: peques.
1: peques,
0: Sí.
1: estaban Ricardo con los Shakers,
0: Shaker,
1: y
0: Lorella, que
1: Lorella,
0: entonces que era María Ortiz,
1: María Ortiz en
0: anterior.
1: aquella época, y una chica que acompañamos nosotros, que no sé el nombre, una chica rubia, y no me acuerdo de su nombre, y que luego no debe haber seguido porque no la volvimos a oír.
0: Había un
1: Y
0: grupo inglés,
1: un
0: los
1: grupo
0: Shooting
1: inglés,
0: Star,
1: que era Teddy Riley,
0: Teddy Riley.
1: que era pues un señor judío que hablaba 10 idiomas, bailaba, pegaba unos saltos en los escenarios, caía, se abría de piernas, de todo, una barbaridad.
0: Y entre unas esas salidas y entradas, pues dejas de tocar la guitarra y te pasas al bajo.
1: Eso es, sí, porque decíamos, es que no hay bajista, no hay bajista.
0: Y te tocó a ti.
1: Y digo, pues bueno, pues no, le dije yo, me ofrecí, a regañadientes, pero me ofrecí.
0: Muy claro, es que
1: Toca.
0: tú eras el guitarra solista.
1: Claro,
0: Realmente
1: me
0: tenías...
1: costó un poco, sí, hacerlo,
0: Claro,
1: pero dije, ¿era el grupo o yo? Y
0: ya.
1: elegí el grupo.
0: Bueno, y en septiembre, después de todas esas fechas, porque os vais a Mallorca
1: Ah, sí,
0: también, que ahí donde conocéis a
1: ah,
0: Laura Weiss,
1: sí,
0: a Mike
1: a
0: Kennedy,
1: Mike
0: que hasta
1: Kennedy.
0: incluso os ofrece para ser cantante vuestro. Bueno,
1: Yo,
0: no que se ofrezca,
1: bueno,
0: hubo ahí un...
1: sí, porque él era muy lanzado, y entonces decía, hombre, pues sí, yo voy con vosotros.
0: Sí, pero eso, por eso quería, lo decía a todos.
1: Él quería salir también de la isla, de lo que es Mallorca, porque él, con los Runaways, pues actuaban solamente por la zona de Cataluña y Baleares.
0: Pero por lo visto se lo decía a todos, porque a los Sonors también se lo dijo, ¿no?
1: Claro, todos los que tocaban, es que los peques también estuvieron en Baleares con nosotros.
0: Sí.
1: Ellos estaban en otro ambiente. Nosotros éramos más sala de juventud, más discoteca. Y nosotros cuando estuvimos allí oíamos un tío cantar y nos quedamos todos diciendo, ¿este de dónde sale? Este no puede ser español. Y claro, era el McCain, no era español, por supuesto. Cantaba como Tom Jones, cantaba unas cosas que decíamos.
0: No, tenía buena
1: maravilla.
0: Voz. Tenía buena voz.
1: Qué
0: tenía
1: maravilla.
0: Buena voz. Sí, sí, tenía buena voz. Y luego tenía planta también. Porque,
1: sí. Claro. Además, sí, sí, sí, sí.
0: Sí, sí. ¿Y llegaste a tocar con gente de Los Animals? De
1: bueno,
0: Libardo?
1: Pues estábamos un día por allí y aparecieron unos 5 o 6 tíos en cada uno una moto Vespa alquilada que se caían por allí, pues venían bien puestos. Y oye, ¿me dejas cantar el What I Say? Y joder, se vio Eric Barron allí a cantar y aquello, bueno, la gente no se enteró. Pero yo de luego dije, qué barbaridad, cómo canta. Sí, sí, sí,
0: y
1: sí.
0: En febrero de 66 os presentáis el primer certamen internacional de conjuntos de León en el Teatro Emperador, que se retransmite por Radio León y Televisión Española.
1: Sí.
0: Y quedéis los cuartos.
1: Sí, en el primer fuimos 2 veces. Yo fui en el primero, el segundo ya no estaba en los continentales, que allí ganaron, la segunda vez ganaron.
0: Y dejas el grupo.
1: Y dejo el grupo porque estábamos, a la vez de ir a León, estábamos tocando en Madrid en la Sala Carabel. Y en esa época, pues vino un grupo canario, que venían de Canarias, que venían de Estados Unidos.
0: Vamos a escuchar la última canción de Los Continentales, pues, que se llama Tenme tus brazos.
1: Hold me. Sí. De Pidgey Proby. Pidgey Proby.
0: Y ya despedimos a Los Continentales.
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0: Pues aquí en los continentales ya con vocalista.
1: Sí, con Enrique Martínez, entró con nosotros, pues estando actuando en Carabel. Cuando se fue Rodri, pues buscamos un sustituto y vino Quique.
0: Finales del 66 te incorporas como bajista a los Canarios.
1: Finales de los
0: ¿No?
1: 66, sí.
0: 66.
1: Finales que estábamos tocando allí en Carabel, porque Carabel era el centro de casi,
0: Neurálgico
1: sí,
0: de
1: de
0: la movida
1: toda,
0: madrileña.
1: totalmente. Y el bajista de ellos, Rafa Izquierdo, un musicazo, toca ahora también el piano, y allí tocaba el piano y el bajo. Y además se trajo unos instrumentos de América, de Estados Unidos, pues lo mejor, un Fender de precisión, un amplificador Fender enorme. Y dijo, pues mira, que yo voy a dejarlo y he pensado que si tú querías entrar, vendrá don Eduardo, que era
0: Padre de Teddy
1: padre de Teddy,
0: Bautista.
1: que era el manager, hacía de manager personal del grupo, para llevar todas nuestras cosas. Y entonces, vamos, para llevar nuestras cosas en el plan de
0: Sí.
1: música, no que llevara nada.
0: No, ya.
1: Y me vino a hablar y me dijo, ¿te quieres venir? Y yo dije, pues sí. Y porque yo pues quería más, quería
0: Ampliar un poquito
1: ampliar,
0: más
1: quería más.
0: horizontes iba a ser un tipo de música
1: Sí,
0: distinta.
1: sí.
0: Era más soul, más, y luego ya había secciones
1: Y
0: de viento
1: sobre todo que
0: también.
1: eran ellos como músicos eran más, estaban más
0: Más
1: involucrados,
0: curtidos
1: más
0: también. Luego, además,
1: involucrados.
0: ellos vienen de una gira en Estados Unidos, ya
1: Y de
0: habían
1: Europa, venían de
0: de
1: Europa.
0: Europa, habían estado en Estados Unidos, están haciendo una gira por Europa, y justo cuando regresan de esa gira, ya es cuando te piden a ti que entres
1: Eso es.
0: a tocar el bajo,
1: El
0: ¿no? Que
1: bajo con
0: fue el
1: ellos,
0: padre el que
1: porque era el que
0: te
1: llevaba
0: era el
1: los
0: que era el
1: asuntos.
0: que llevaba era el que llevaba todo. En aquella época tienes un bajo Fender Precision, ¿no?
1: Bueno, el bajo Fender Precision, que yo le he llamado a Rafa Izquierdo, al bajo de los Canarios, al auténtico, y le he dicho, joder, Rafa, lo siento porque no te lo he pagado, pero me quedé con su bajo y con su amplificador. Éramos así de listos.
0: Y bueno, se empezaron llamando The Canaries, sobre todo cuando fueron a Estados Unidos, ¿no?
1: Sí, se lo
0: Y
1: pusieron allí el nombre,
0: sí, ¿no?
1: porque la gente no conocía, conocía España, Canarias, porque
0: Sí.
1: iba gente a veranear allí. Entonces dije, estos son de Canarias, pues dos Canarias.
0: Y luego el omnipresente productor, Alami Hall, que se ha estado metido en todos los fregados
1: Una maravilla. Una maravilla
0: todo lo que
1: porque,
0: tocaba lo convertía en
1: sí,
0: oro.
1: porque sin él
0: Todo.
1: no hubiéramos grabado ni el Ponte de Rodillas, ni Los Bravos hubieran sido Los Bravos.
0: Sí, total, es verdad.
1: O sea,
0: Es verdad. Las cosas como
1: y los
0: son.
1: pop tops lo mismo.
0: Pues vamos a escuchar una canción de los el Peppermint Frey,
1: Peppermint
0: que
1: Frey
0: con
1: fue.
0: esta, gracias a Saura,
1: Sí.
0: os introducís en el mundo del cine, de alguna manera, al tener esta canción
1: Sí.
0: que se desarrolla durante la película,
1: Sí.
0: y estáis en la entrega de premios, también vais,
1: Sí,
0: ¿no?
1: lo más
0: Vamos a
1: internacional.
0: escucharla y me cuentas esas cosillas. Venga, Peppermint Frey.

0: Y se ponía siempre para la fiesta mayor de los barrios.
1: Eso es.
0: Dice, actuaron en Poblesec, o sea, ¿se acuerdan? Actuaron en Poblesec, al lado de la Plaza de España, la calle Lleida. Y era el Palacio de los Deportes, me dice. O sea,
1: qué bueno, ¿eh? Sí,
0: Pues estamos en la época de los canarios.
1: 67.
0: Y en el mundo del cine, que sí. Introducís. ¿Cómo llegó a contactar? ¿Fue Saura, contactó con el padre de...?
1: Pues Milo.
0: Ah, Milo.
1: Alex Milo. Sí, Alex Milo era el que nos introdujo internacionalmente. Aquí no había ninguna.
0: Pero lo de meter el tema de la canción de Saura en la película.
1: Fue él también quien
0: lo arregló todo. ¿Con Saura o Saura pidió...?
1: No lo sé. Ahí no llegó. No lo sé, no te puedo decir, pero sé que...
0: Sí, porque la canción no se graba para la película.
1: La canción se graba
0: como una canción más y luego Saura decide
1: coger esa canción. Que nos sorprendió.
0: El título.
1: Nos sorprendió.
0: Y eso, ¿os abre muchas puertas esa canción?
1: Totalmente.
0: ¿No?
1: Sobre todo nos da una categoría. Entre los profesionales dicen, ojo, estos tíos, o sea, suenan muy bien y los han cogido para esta película, algo tendrán.
0: ¿Y vais a grabar a Londres?
1: Sí, esta canción está grabada en Londres, están unos estudios, que yo que para los nombres soy un poco negado, pero fue el único disco que grabamos nosotros todos los instrumentos.
0: Era raro.
1: Era raro.
0: Lo sabes porque allí la política que tienen que grabe el cantante y los músicos los ponemos nosotros,
1: son
0: músicos
1: muy
0: británicos para esas cosas.
1: Sí,
0: o sea, que
1: los sindicatos allí son
0: que os dejará, de hecho, los Bravos,
1: fue Mike,
0: los Íberos me parece que fue Enrique Lozano y fue Adolfo, que fueron los que...
1: No dejan, y si va alguien hay que pagarles, o sea, tienen una política de
0: muy bien. ¿Y qué experiencia te resultó aquello de viajar
1: a Londres
0: y grabar
1: esos
0: estudios?
1: Y era la época de ¿cómo se llama? Marihuana, de la minifalda, la calle, no me acuerdo cómo se llama, no sé qué street, que era donde estaban todas las tiendas de moda de para gente joven, y allí nos hinchamos a comprarnos ropa estrafalaria.
0: Claro, y... ¿Conociste a Yera del Chaplin?
1: Bueno, no, yo no lo conocí.
0: ¿No lo llegaste a conocer cuando estuviste allí en la gala?
1: A Carlos Saura sí, pero a ella... Pues,
0: ¿en la presentación?
1: Sí, eran más... Está a otro nivel.
0: Ah, bueno, claro, a ver.
1: Claro, o sea...
0: a ver.
1: La hija de Charles Chaplin, o sea, otra historia, no es lo mismo.
0: Y eso, pues claro, no solo sabe las puertas de poder... grabar en Londres, sino que tocáis en la cadena Consulado, en la cadena Mónaco, en la cadena Imperator, en todas las salas que había, ¿no? Y en verano del 67 os vais a Ibiza.
1: A Ibiza, a San Antonio.
0: A la sala Satanka.
1: A Satanka. Hay una sala que ensayábamos todas las tardes en una carpa de estas, como dice esta señora. Uh-huh. Muy pequeñita, cerrada en medio de una piscina, que era el escenario, con 40 grados allí, que sudábamos, pero todos los días ensayábamos 2 o 3 horas antes de tocar. Pues teníamos 120 canciones.
0: ¿120?
1: Y teníamos que repasarlas. Sí. Dice mucha gente, dice, no puede ser. Digo, sí.
0: Madre mía. ¿Y vivías de la música?
1: Totalmente.
0: Sí.
1: Bueno, yo tenía mi casa con mis padres.
0: Bueno, ya, pero...
1: no estaba independizado.
0: Pero porque no querías, porque realmente...
1: Porque no me fiaba mucho del...
0: No, porque en aquellos años podías estar viviendo de la música. O sea, ganando algo de dinero,
1: sí,
0: ¿no?
1: Sí, pero también se gastaba mucho.
0: Hombre, claro.
1: Con pocos años. Y...
0: La noche que confunde mucho.
1: Eso.
0: Luego vuelve a haber un lanzamiento de una canción, la de Get On Your Knees.
1: Bueno, viene...
0: Y ahí ya se va solo Teddy y es el que graba la voz.
1: Ahí hace un reportaje.

0: tremendo Alberto Sommer, que es un fotógrafo,
1: sí, Alberto Sommer,
0: que murió hace unos años, nos saca más de 300 fotos en el campo, en la playa, en todos lados, y viene Milo y dice, esto es para el lanzamiento de esta canción, pero no vais a ir todos porque me salís muy caros. Y dice, y luego me tengo que discutir con los músicos de allí.
1: Esa es otra cosa, porque yo creo que saldría más caro.
0: No lo sé, al final no
1: seguro,
0: lo sé.
1: Seguro que saldría más caro la contratación de los músicos británicos, pero bueno.
0: Pero bueno,
1: yo creo que fue una excusa, porque realmente había sido gratis a lo mejor allí a grabar. Si te pagan el hotel y te pagan el viaje, sí, y te pagan las cervezas, pues mira, ya hablaremos luego a la vuelta. Si el disco triunfa, y ese disco triunfó, esa canción triunfó.
0: Muchísimo.
1: Triunfó muchísimo. Pues vamos a escucharla.
0: Además, la primera canción que triunfaba en España, cantada en inglés.
1: Y un bajo icónico.
0: Hombre.
1: Haces ahí, ¿eh?
0: Sí, sí, sí, el Dodo Sol.
1: Vamos a ver.
0: Dodo Sol.
1: Además, es el que marca la canción, es el que cuando... Cuando empieza la canción, ¿sabes cuál es?
0: Sí,
1: por ese bajo.
0: Sí, sí.
1: Get on Your Knees, un gran éxito de los canarios.

0: Ya era otro nivel.
1: Sí,
0: Ya era otro nivel
1: sí.
0: aquello.
1: Totalmente.
0: Ya quizás no se había hecho esta música en este país.
1: No,
0: Era la
1: no.
0: primera vez que se metían vientos de esta manera. Y además, la voz de Teddy. Es que no parece que es español.
1: No, no, la
0: ¿Verdad?
1: verdad es que nos arrastraba mucho.
0: Sí. Y aquello termina, ¿no? Se va Teddy del grupo.
1: Bueno, pues como pasa en la mayoría de los grupos, o renovarse o morir. Y es
0: Sí,
1: lo que pasó.
0: pero digamos que era un proyecto del padre para él, ¿no? O sea, es como era la cabeza principal y
1: Sí,
0: estaba enfadado por algo, o había cosas que no le gustaban, o
1: seguramente necesitaba
0: hacer más cosas,
1: más
0: ¿eh?
1: reconocimiento y más y hacer una música más. Él era muy muy meticuloso con la música. O sea, tenía muchas ideas y tenía muchos proyectos. Entonces, con nosotros, con el metal, pues ya él tiraba más el rock. O sea, que fue cuando se fue con Jesse and James, un dúo belga, porque hacía una música más cañera. Al final, cuando actuábamos, él tiraba más hacia Emerson, Lake & Palmer,
0: Sí.
1: el jazz, toda esta gente. Estaba más metido en ese
0: El
1: rock
0: error
1: sinfónico.
0: sinfónico.
1: Eso es, el rock sinfónico. Con nosotros ya no podía, no teníamos instrumentos de ese estilo.
0: No, y luego aparte que esa música
1: Es otro.
0: hay que entenderla, ¿eh? Es que
1: Sí,
0: lo
1: sí,
0: del rock
1: sí.
0: sinfónico
1: Él
0: hay que entenderla un poco,
1: iba
0: ¿eh?
1: muy por
0: Porque
1: delante,
0: yo.
1: iba por delante
0: Sí,
1: de
0: la verdad
1: nosotros.
0: que. Y entra Pedro Ruy Blas.
1: Bueno, Pedro entró cuando se fue Teddy
0: Cuando
1: a
0: se
1: la
0: fue
1: mili.
0: Teddy, claro.
1: A la mili.
0: A la mili.
1: Sí, le llamaron, se fue a La Palma. Le dijeron, ¿tú eres cantante? Allí en la mili. Le dieron una jugada y dice, pues canta con esta. Eso lo nos contaba él como una anécdota. Estaba deseando volver a Madrid.
0: Cuando estuvieron aquí los peques también me contaron la anécdota que la Billy, claro, ¿eres músico? Sí, pues eres músico. Claro, y entonces le dijo al batería de uno de al batería de los peques,
1: A
0: a
1: Pedro.
0: Pedro, no se te ocurra decir que eres batería, que te van a atender con el tambor todos los días, a ver, sin
1: Ariana, ¿no?
0: parar. Así que
1: Ariana.
0: tú di que eres músico, pero no digas el tambor porque te van a decir, mira, al
1: Sí.
0: patio todos los días,
1: Sí,
0: tú.
1: sí, sí, sí, sí, sí, sí.
0: Y bueno, ya el último gran éxito es Free Yourself, ¿no?
1: Sí,
0: Es quizás
1: sí.
0: ese.
1: Sí,
0: Eso lo grabas tú todavía, ¿no?
1: no, yo ya no estoy ahí.
0: Tú ya no estabas
1: Ya no
0: ahí,
1: estoy
0: ¿no?
1: ahí. Yo ya
0: ¿En qué año
1: ya
0: dejas?
1: estábamos con Alcatraz.
0: ¿En qué año dejas?
1: Fui con Alcatraz. Él siguió, se fue con Jess and James, que era el dúo este belga,
0: Sí.
1: que eran también habían tenido un éxito muy grande, y nosotros seguimos buscando un cantante. Conocimos a Juan, un chico valenciano que se mató. Juan, no me acuerdo el apellido, yo qué hijo. Juan Camacho.
0: Ah, Juan Camacho.
1: Cantaba muy bien,
0: Claro.
1: pero dijimos, si es que nosotros hacemos más bien soul, cosas de Otis Redding, de Ray Charles, y él era muy
0: Sí, él era más
1: melódico.
0: melódico.
1: Y nada, quedamos como amigos, pero. Y apareció Pedro, que fue otra de las opciones, y dijo, joder, si usted
0: Sí, también cantaba muy bien.
1: canta con Ray Charles, toda esta gente, o
0: Sí,
1: sea,
0: sí.
1: da gusto, o sea, es una voz estable y dura.
0: ¿Y deja los Canarios por algún motivo? ¿Tú
1: No, no, no, no.
0: quieres mejorar?
1: Se fue Teddy, o
0: No,
1: sea,
0: no,
1: no,
0: pero tú.
1: nos
0: Sí,
1: dejó él.
0: vale. Vale, pero, no, pero tú, ¿dejas los Canarios por algún motivo en especial?
1: Los Canarios, seguí con Alcatraz, que éramos los Canarios, incluso
0: Os
1: llegamos,
0: cambiaste de nombre, pero
1: pero después,
0: ¿era lo mismo? No.
1: no, pero seguimos llamándonos los Canarios. Había dos Canarios, los de Teddy y
0: Los de
1: nosotros,
0: Teddy y
1: porque decíamos, con el nombre que tiene para las actuaciones.
0: vale. Costa, tú al bajo,
1: Sí.
0: Alfredo Máiquez, trombón, trompeta y voz, Feliciano Muñoz, trompeta, Vicente Máiquez, saxofón,
1: Sí.
0: René de
1: De
0: Coupon,
1: Coupeau.
0: que era francés,
1: Era
0: ¿no?
1: nieto de Mariscal Petén.
0: De piano y teclado, y Rafa Lara, batería, y Juan Antonio Pollo, voz,
1: En la
0: eran
1: voz.
0: siete.
1: Después de Pedro entró Juan Antonio.
0: Y aquello no funcionó mucho, ¿no? Muy
1: Sí,
0: bien, ¿no? Sí,
1: funcionó.
0: funcionó.
1: Al principio funcionó más.
0: ¿En ventas de
1: Bueno, en
0: disco?
1: ventas porque no nos prestaron atención, pero grabamos un LP tiene pues, 6 o 7 canciones mías nos hizo los arreglos Rafael Trabuchelli, que Rafael Trabuchelli era el compositor de todos las series radiofónicas que se hacían en España de Matilde Conesa
0: Sí.
1: y Rafael Trabuchelli, la música, que era un musicazo italiano, y era el director de musical de Hispavox.
0: Dice que se os consideraba en su época como la banda con mejor sección de metal en la línea del grupo estadounidense Chicago.
1: Chicago, Blossom Tears, Chase, hacíamos
0: Sí, en
1: temas de
0: esa
1: todos
0: onda,
1: ellos.
0: en esa onda.
1: Difíciles, canciones difíciles
0: Sí, sí, sí, sí.
1: de tocar y de escuchar.
0: Y grabáis en el año 74
1: Sí,
0: el LP volumen 1
1: Alcatraz,
0: con mis pavos.
1: con mis papus.
0: Con mis pavos. Y pues vamos a escuchar, si te
1: Ah,
0: parece, para
1: sí.
0: que los oyentes vean ese cambio, porque también fue un cambio para ti, ¿no?
1: Fue
0: Era.
1: más tipo a orquesta americana de swing y todo eso.
0: Sí, fue subir otro nivel. Pues tengo aquí la canción She's Pretty,
1: Ah, bueno, sí.
0: Like a
1: Esa es
0: Mole.
1: la más rockera de
0: Sí,
1: todas.
0: ¿no? La he
1: Sí.
0: puesto así un
1: Sí.
0: poco para darle
1: La
0: caña.
1: más cañera,
0: Bueno,
1: sí.
0: vamos a escucharla.

0: Uf. Vaya, vaya musicazos, ¿eh? Madre mía. Año 74, ¿no? Estamos
1: Pues
0: hablando.
1: sí, vamos, 73, vamos.
0: 73, sí. O sea.
1: Sí.
0: ¿Quién canta aquí?
1: Juan Antonio Pueyo.
0: Juan Antonio
1: Juan
0: Pueyo.
1: Antonio, que era, tenía un grupo que actuaba mucho en Imperator con su grupo y que, pues, se lo ofrecimos y dijo que sí y estuvo, a mí me encanta él cantando. Creo que es...
0: Pedazo voz, vamos.
1: Y tiene unas improvisaciones siempre en su sitio, muy bien. La verdad es que yo estoy de esta época, para mí es la mejor.
0: No, desde luego te ibas mejorando.
1: Sí,
0: Está claro que,
1: porque íbamos...
0: o sea, sin menospreciar, por supuesto,
1: Sí.
0: al otro grupo, porque claro, la dificultad de los continentales era muy complicado hacer aquello en el
1: En el sitio, en el
0: 62.
1: momento,
0: Claro,
1: claro.
0: luego lo de los canarios, pues lógicamente, pues
1: Sí.
0: era algo que también era todo. Eres como muy innovador, o sea, te gusta innovar, te gusta estar ahí cuando llega
1: Sí,
0: la innovación, ¿no? Es
1: hacer
0: como que,
1: posible, sí, pero ese
0: sí, ¿no?
1: precio, el precio que pagamos por hacer esas innovaciones es que no triunfamos.
0: No estábamos preparados en este país
1: Bueno,
0: para.
1: no, que es que la gente no acepta todo lo que le viene, si no es muy machacado y machacón y fácil. Cuando ya es un poco complicado, pues, pero ya lo sabemos. Por eso nunca me hice ilusiones de triunfar en este
0: Ya, pues.
1: mundillo, porque sé que siempre...
0: Claro, aquellos años, la verdad es que aquí lo que se llamaba era sobre todo la canción melódica, ¿verdad?
1: Muchísimo. Actuaban mucho con Rita Pavone, con italianos, con muchos italianos.
0: Pero aquí en el 70, en los primeros años 70 ya fue cuando empezaron los solistas
1: Sí,
0: románticos y ya fue
1: estaba Juan
0: como
1: Bau,
0: Juan Bau,
1: Juan Camacho,
0: Nino Bravo,
1: sí.
0: que también fue de principio de los 70,
1: Totalmente.
0: los primeros años de Camilo Sesto
1: Sí,
0: también, claro.
1: además es que es lógico porque las casas de discos a toda su promoción la enfocaban en el cantante de un grupo. Y si podían prescindir del grupo, prescindían y se quedaban con el cantante. Eso era la política, porque les era más fácil de promocionar un cantante.
0: Yo he estado intentando buscar información sobre Alcatraz, más información, y
1: Sí,
0: no he
1: nada.
0: encontrado, ¿eh? Es
1: No, no,
0: muy
1: no, no.
0: poquito, muy poquito, muy
1: Muy poco.
0: poquito.
1: Había un... Como que no querían, no querían, no, sino que no llegaban a prestarnos atención porque no veían, no se querían gastar el dinero en experimentos. Yo
0: Pues
1: cuando llegué
0: es
1: en
0: una
1: esta
0: pena,
1: canción
0: es
1: que
0: una
1: hemos
0: pena.
1: oído, cuando empecé y le dije a Trabuchelli y Rafael, que él es de violines, ¿no? Pues es
0: Sí.
1: italiano, y le digo, voy a meter aquí el guagua con el bajo. ¡Uy! Y yo que ya me toco la guitarra ahí también, acompañando, y con un poco de distorsión, y no podía.
0: Oh, pues
1: Era,
0: sí.
1: para él era un pecado, era un pecado. Y
0: Pues
1: yo digo, pues,
0: qué
1: si lo
0: pena, qué
1: están
0: pena.
1: haciendo los artistas, están haciendo otro...
0: No, porque de hecho, sí consumíamos este tipo de música.
1: Sí.
0: De los de fuera,
1: Bueno,
0: estaba Chicago y eso sí, o sea, pero
1: eso
0: si
1: es
0: luego lo
1: otro...
0: hacíamos nosotros,
1: Eso es
0: no, o
1: otro
0: sea, pero
1: hándicap.
0: es que si luego lo hacíamos nosotros, no, o
1: Sí.
0: sea, ¿por qué? Si tiene la misma calidad, a ver,
1: Porque
0: no es comparar,
1: lo
0: ¿no? Porque
1: imponían.
0: Chicago son y todas las superbandas de aquella época de Estados
1: No,
0: Unidos,
1: buenísimos
0: no puedo
1: aquello.
0: comparar, ¿no?
1: No, no.
0: Pero sí, ahí tampoco hay que desmerecer lo que hacíamos aquí.
1: No, pero
0: O sea,
1: la política de
0: claro.
1: las casas de disco es que eran todas, eran multinacionales. Entonces, no querían que saliera nada a España que les pudiera hacer sombra y obligaban a que se
0: Porque,
1: oyera.
0: qué cosas.
1: Sí, era la política de
0: Ya.
1: la... Te decía, no, es que nos dicen que para eso tienen a Chicago, que para eso tienen a los Sentidos, que
0: Ya.
1: no van a promocionar lo vuestro. Eran siempre las respuestas que nos
0: Ah,
1: daban.
0: pues, qué pena, qué pena. Qué pena.
1: Sí.
0: Y cómo, claro, eso tiene una duración de 2 años, más o
1: Más o
0: menos,
1: menos,
0: la banda, ¿no?
1: y entonces ellos dijeron, pues mira, vamos a acompañar a gente, porque ellos venían de una orquesta que tocaba mucho en consulado, se llamaba Los Cinco de España, y tocaban pues bossa novas, tocaban música de baile. Entonces yo eso no quería hacerlo. O sea,
0: Y
1: no,
0: luego se
1: no.
0: forma la famosa orquesta Alcatraz,
1: Exactamente.
0: que se. quizá bueno, la mejor orquesta que,
1: yo,
0: que
1: sí, sí, de grupo de acompañamiento, claro. No, no había un metal como ese.
0: Y además con unas con un caché altísimo,
1: sí, sí,
0: ¿eh?
1: Sí,
0: luego
1: sí,
0: para
1: sí,
0: cuando
1: sí,
0: les
1: sí,
0: contrataban.
1: Sí, sí. Y se van a Estados Unidos, actúan en los mejores teatros de los más famosos de Nueva York.
0: ¿Tú no
1: York.
0: Querías eso?
1: Yo no quería eso. Yo que, no me gustaba acompañar a nadie. O sea, a mí yo tenía la idea de que no quería acompañar a nadie, porque era como si me quitara yo algo de mi musicalidad, ¿no? O sea, de lo
0: sí,
1: que me gustaba a mí.
0: De tu esencia, de lo que tú querías hacer.
1: Claro, o sea, que eso sobre todo es lo que más he mantenido.
0: Pues vamos a escuchar otro tema de Alcatraz,
1: bien.
0: Running Blues.
1: Ah, pues también en Cañera.
0: Cañera, claro.
1: Sí.

0: Madre mía, me quito el sombrero. Qué pedazo de músicos, por Dios, teníamos.
1: Nos lo pasábamos, disfrutábamos con esa música. Nos gustaba a todos.
0: No sé, qué pena que podía haber sido además meternos ahí en la onda de esta música y que los grupos, claro, el momento en el que escuchan de referencia y lo escuchan en las radios, pues la gente se anima a hacer más esta música, claro. Si está escuchando, con todos mis respetos, a Nino Bravo, que es un grande, o a Camilo Sesto, pues se tiran por otro lado.
1: Eso es lo que funciona. Es la promoción que se hacía era cara a ciertos artistas y entonces.
0: Y menos mal, pues bueno, pues que en los barrios humildes de Madrid, pues estaba saliendo gente como Lele Aina o como Julio Castejón, que empezaron a hacer un poco de rock ahí, el rock urbano que se llamó, de
1: Sí.
0: primeros 70, si no esto se habría ido perdiendo
1: Sí,
0: totalmente.
1: pero era el problema
0: A ver, sí,
1: de las políticas,
0: de la política, de las
1: de las
0: compañías
1: compañías, sí.
0: y de la mafia
1: Ellos
0: que les envuelven.
1: querían, además siempre tenían, hacían todo porque les interesaba tener al arreglista este contento, trabajar con músicos antiguos como, por ejemplo, Algueró, trabajar con el maestro Ibarbia, con toda esta gente que sabían que les daba un realce, ¿no? O sea, ya tenían ahí algo ganado. Y nosotros era todo nuevo, entonces era un riesgo que no querían
0: Que no
1: correr.
0: quiero que vayan a correr. Y si ya te hayas complicado la vida con Alcatraz, te vas a Dolores,
1: A Dolores, que
0: que aquello
1: también,
0: ya, vamos,
1: para mí,
0: flamenco, vamos,
1: sí.
0: flamenco fusión,
1: Fue
0: cuando aquí no sabíamos que la palabra esa de fusión
1: sí,
0: existía.
1: la gente empezó a decir que imitábamos a Ketama, que dijimos, no, no, nosotros somos unos años antes que
0: Hombre,
1: Ketama haciendo eso.
0: pues casi 20 años
1: Bueno, no, no sé
0: antes.
1: si tanto.
0: A ver, de lo que estaba son de hace 4 días, vamos a ver ahora.
1: Sí,
0: A ver, o sea.
1: era muy una cosa nueva,
0: Fuiste uno de los
1: totalmente.
0: primeros
1: Sí,
0: también. Fuiste uno de los primeros, o sea,
1: los primeros.
0: que innovó el flamenco
1: Con el jazz.
0: con el jazz.
1: Metimos a un pianista que era Jacques Luc Vallée, que era un músico que tocaba todos los días en Whisky Jazz, en Balboa Jazz, un chico francés, y él se dedicó a tocar el piano ahí con nosotros y
0: La primera formación está Luis Fornés, a
1: Luis
0: los
1: Fornés,
0: teclados, ¿no?
1: y
0: Está Pedro Ruiz Blas,
1: su
0: está la
1: hermano,
0: voz, la batería,
1: sí,
0: Jorge Pardo,
1: ah, claro,
0: maravilloso músico, todavía sigue en activo, sigue tocando en los mejores clubes de jazz.
1: sí.
0: César Fornés,
1: El
0: a la
1: hermano,
0: guitarra el hermano, y tú que estabas
1: sí, y el
0: al
1: piano
0: bajo.
1: que no, a lo mejor no figura es Jean-Luc.
0: Jean-Luc figura en la segunda formación.
1: Ah,
0: De la segunda, junto con Tomás San Miguel
1: con Tomás San
0: y
1: Miguel,
0: César Berti.
1: sí,
0: Y bueno, Talquito, Álvaro Echévere,
1: Tarquino,
0: Talquito,
1: que era
0: pero ni
1: batería,
0: percusión.
1: bueno, percusión, batería,
0: Sí,
1: sí,
0: batería.
1: Álvaro Tarquino.
0: Cuéntame cosas de Dolores.
1: Pues nada, nosotros
0: ¿Cómo
1: vivimos.
0: surge? Porque tú conocías ya
1: Sí.
0: a Pedro de la época de los Canarios, ¿no?
1: Claro, y de después de Alcatraz. Porque cuando Pedro triunfó con la canción A los que dio el amor, que fue un exitazo también,
0: Sí.
1: y nosotros con Alcatraz nos quedamos así un poco a dos velas, yo, como tenía mucha amistad con Pedro, empecé a dar la lata de que podíamos acompañar en sus giras, en vez de llevar en su grupo. Le costó mucho decir que sí, porque tenía amigos que tocaban con él, pero al final pues la acompañamos durante un año, más o menos. Entonces eso, yo me quedé mucho con la voz de Pedro, porque tenía ese sonido que a mí me gusta en las voces, como Teddy, ¿no? La voz que
0: Sí,
1: tiene.
0: sí.
1: Pues ese tipo de, y estuve. No lo dejé, ¿no? Seguí teniendo mucho contacto con él. Cuando me fui de Alcatraz, seguí presionándole, porque esto es cosa de presiones.
0: ¿Cómo era como persona Pedro Ruiz Blas?
1: Hombre, no, Pedro es muy, ¿cómo decir? O sea,
0: Exigente, era muy
1: no,
0: exigente
1: no, sí, bueno,
0: con la gente que.
1: sí. Sí, pero sobre todo quería amistad, quería
0: Sí.
1: camaradería. Porque también había estado en muchos grupos, los Grimm,
0: Sí, lo haría, con Pablo Abraira.
1: Con Pablo Abraira, o sea, que venía, ya sabía mucho de... Con nosotros con los canarios se tiró 2 años. Y o sea, estaba muy, muy, muy hecho. Y entonces, pues, se fueron a vivir a un piso ahí en Saint de Baranda, que nunca lo olvidaré, un piso en un ático enorme. De ahí estaban viviendo Pedro con César Fornés y alguien más, y sobraban 4 o 5 habitaciones. Y yo digo, ojo, Pedro, pues me gustaría, y puedo ir a vivir con vosotros ahí. Yo siempre tratando de meterme dentro de ese grupillo, porque me gustaba lo que hacían. Y nada, apareció de repente un día, porque Jorge, por allí, Jorge Pardo, y, ah, pues vente a vivir aquí. Apareció Rubén Dantas, el percusionista,
0: pues, venga, vente.
1: Pues quédate por aquí. Y así empezamos a ensayar allí, en el piso. Por la noche, a las 3 de la mañana, nos poníamos como locos allí a tocar.
0: ¿Y los vecinos no se quejaban?
1: No, porque la vecina abajo era amiga de Tito, de batería de Conexión. Era la madre de Tito. Y era una señora muy moderna. Y le daba igual. Y entonces, pues allí nos quedamos todas las noches. Sí, sí, pero hasta las 5 a las 6 de la mañana.
0: Quizás sea la época que mejor recuerdas, así
1: la más
0: bonita, si no bonita, sino la más...
1: Sí, sí. Era otra cosa.
0: Sí,
1: no era tan profesional, era más sí. Lo que salía allí. Lo que se nos iba ocurriendo lo íbamos trabajando.
0: Porque tu flamenco habías escuchado mucho, bueno, también, ¿no?
1: Sí, pero siempre que... lo clásico. O sea, flamenco clásico, la bulería clásica, y a mí me cansaba un poco que no se salían de ahí, ¿no? Yo decía, ¿podían cambiarlo? Pues a mí siempre me ha gustado cambiar las cosas un poco.
0: Uh-huh.
1: Y decía, a ver si... Y cuando, claro, cuando salió Oía Paco, pues vi que había cambiado. O sea, que ya no tocaba... Yo he oído a Paco tocando, acompañando a gente buenísima de flamenco, y él lo clásico lo maneja, vamos,
0: maravilla,
1: como nadie, o sea... Uh-huh. Pero encima luego él se puso a...
0: Sí, luego ya llegó Camarón, que revolucionó todo aquello, puso patas arriba.
1: Sí.
0: Los puristas, como siempre, cabreados, bueno, porque eso no es flamenco, eso
1: siempre, igual. Siempre
0: ha pasado.
1: Sí,
0: los
1: sí,
0: puristas
1: sí.
0: Quieren que las cosas no cambien. Y
1: esa es la vieja canción.
0: Claro, y lo que está claro es que en la fusión está el futuro.
1: Claro, pero se sabe que es muy difícil triunfar con cosas nuevas. A no ser que ya seas alguien muy, como es Paco de Lucía,
0: sí,
1: pues ya era muy conocido. Uh-huh. O sea, cuando triunfó.
0: Sí, no, luego ya, según pasaron los años, claro, el flamenco ya se dejó maltratar para esta gente de los puristas.
1: Pero
0: abrimos... y se hizo una fusión de flamenco jazz, flamenco no sé qué, flamenco rumba, flamenco...
1: Pero ya estaba catalogado. Lo nuestro era más espontáneo,
0: sí,
1: lo que hicimos nosotros.
0: Pues vamos a escuchar, porque creo que el tema este sí sonó en las radios. La Niña de los Montoya.
1: Para mí es una canción preciosa, la letra es preciosa y la música es preciosa. O sea, no tiene...
0: O sea, que se vendió a...
1: No lo sé.
0: ¿Pero tú la grabaste?
1: Sí, pero luego, cuando yo ya me fui de Dolores, pues perdí el contacto totalmente con lo que habíamos hecho.
0: Fíjate.
1: Sí.
0: Bueno, pues vamos a escuchar La Niña de los Montoya.
1: Tiene mucha introducción.

0: La pena es que esta música estaba fuera de tiempo. Esto hoy en día, no, hoy en día no, hace unos años atrás, había pegado un pelotazo esta fusión increíble.
1: Bueno, pero nos,
0: Fíjate.
1: como vivíamos en esa
0: Sí, a
1: época,
0: ver, no,
1: no
0: cada
1: había.
0: uno vive su época, pero la
1: Sí,
0: verdad que
1: sí.
0: la idea era de Pedro, o sea,
1: Sí,
0: él
1: los
0: tenía la idea de
1: arreglos,
0: lo que él quería,
1: todo,
0: los arreglos
1: todo,
0: y
1: todo,
0: cómo
1: todo.
0: quería enfocar
1: Sí, él nos decía.
0: ese proyecto,
1: Sí, sí,
0: ¿no?
1: sí, sí, sí. Ya te digo que era una persona, él es muy serio. Entonces, sobre todo con la música, que no se la toquen.
0: Sigue
1: Y
0: funcionando, ¿no? Todavía por ahí.
1: sí. Sigue en otro nivel,
0: Sí.
1: se hace sus arreglos, sus canciones en ordenador. Se ha metido en eso y lo hace todo así,
0: ¿Tienes
1: pero
0: contacto con él o no?
1: ahora menos. Estuvimos sí, cuando nos juntamos otra vez, algunos de Alcatraz, con Teddy, con él, pues los que habíamos estado, pero nunca a tocar, sino a comer por ahí, a saludarnos, a vernos, pero no, no lo mismo.
0: Dentro
1: Aquello
0: de la
1: barrio.
0: asociación
1: No,
0: de
1: no, no.
0: pioneros no hay ninguno de
1: No,
0: Alcatraz ni
1: no,
0: de...
1: no, no han querido. No, no les atrae.
0: No les atrae.
1: No les atrae. A mí sí, porque siempre he sido más de.
0: Sí, claro, viviste quizá la época esa, claro,
1: Sí,
0: también.
1: claro. Es que
0: A
1: ellos no
0: ver.
1: vivieron en esa época.
0: A ver.
1: Entonces no, no tienen ese mismo. Pero vamos, lo que quería decir de Pedro es que es una persona que nunca te va a decir qué bien lo has hecho.
0: Sí, es mentira.
1: No, no, aunque sea
0: Ah,
1: verdad.
0: aunque sea
1: Sí, sí,
0: verdad.
1: sí, sí, sí, sí, sí. O sea, es de esos que te deja siempre diciendo, a ver, ¿qué habré hecho? Pero eso
0: Sí.
1: hace bien en ser así, porque te hace trabajar más.
0: Vamos a escuchar otro tema que se llama La ausencia,
1: Ah, sí.
0: que también hay una línea debajo ahí que
1: Sí.
0: hace... me encanta, sí. Joder, joder. Te pusiste las pilas, pero bien, ¿eh?
1: Claro,
0: Es que era cambiar el chip
1: era
0: totalmente.
1: gente que sonaba. No, no voy a decir que son muy profesionales, porque no lo eran. No es el típico
0: No, pero
1: músico
0: eran muy
1: nacional,
0: buenos
1: pero muy
0: músicos.
1: buenos
0: Eran muy buenos
1: músicos,
0: músicos. Entonces
1: sí.
0: había que estar,
1: Había
0: tirar el
1: que.
0: nivel de
1: Sí,
0: todos ellos.
1: sí, sí, sí, sí.
0: Claro, no estabas por debajo, ni mucho menos, pero tenías que currártelo para
1: Sí,
0: poder.
1: sí, sí, sí, sí, sí.
0: Claro, porque luego, además, el bajo, en este tipo de música de fusión, tiene un peso muy importante, ¿eh?
1: Totalmente,
0: Mucho más que el
1: totalmente.
0: hip-hop. Y que
1: Sí,
0: el rock, o sea,
1: sí.
0: eso, pues vamos a escuchar esta ausencia.

0: Pensaba cuando lo escuchaba la percusión.
1: Sí.
0: Luego se ha utilizado tantas veces con tanto éxito en este país. Ha sido pieza principal en muchos grupos y que tamañamente todos estos grupos que luego vinieron con otra idea más joven, más rabiosa para el flamenco, pues el cajón,
1: Sí.
0: las congas, la música brasileña y tener ahí el punto ese. La verdad que estabais muy adelantados al tiempo que os correspondía, ¿eh? Porque es que realmente, ¿cuánto tiempo había pasado? Hacía 10 años, no, 15 años desde que habías empezado a tocar, no, o menos, o sea,
1: Menos.
0: de ser aquel chaval que con 16 años, que con toda la ilusión, habías pasado por el soul, habías pasado por el rock americano, que se llevaba, por decirlo de alguna manera, no sé cómo catalogar Alcatraz. Y luego la fusión, el nacimiento de lo que se llamó el flamenco fusionado. O sea, es increíble. Y luego ya para colmo llega Paco de Lucía a vuestra vida. ¿Cómo os conoce o cómo le conocéis?
1: Bueno, pues por medio Pedro, porque Pedro tenía el contrato con Fonogram, porque era Polygram se llama, digo yo, Fonogram, Polygram, que era Polydor y Fonogram, que se juntaron. Entonces la compañía pues estaba deseando sacar algo español porque empezaba a hablarse de España por ahí, por el extranjero. Ya había pasado todo la transición, todo. Bueno, no, yo no había llegado a la transición todavía, pero ya se palpaba. Y Paco grababa también allí en Polydor y se juntó un día con Pedro, que para eso tenía muy claras las ideas, sabía lo que quería hacer y él quería hacer esa fusión. Estaba siempre por esa fusión. Entonces habló con él y dijo, Juan, pues sí, grabó, no sé si un tema que yo ya no estaba con ellos, con eso fue posterior. Pero vamos, antes de eso, que es a lo que íbamos a hablar, es de que nos llama, dice, hombre, pues voy a hacer una gira y como me aburro, dice, pues es aburrido de porque él también es muy, bueno, él también digo, él era el más adelantado de todos. Quería, y su hermano Ramón de Algeciras iba con él, acompañándolo en toda la gira. Ramón es el clásico, guitarrista de flamenco. Muy, muy clásico, muy bueno, pero clásico. Y Paco era todo, bueno, no lo contrario, pero más
0: Sí.
1: adelantado. Entonces decía, yo quiero cambiar, no quiero tocar el flamenco como se toca y otro más. Dice, quiero revolucionar un poco esto.
0: Y llega la Dentro Dos Aguas y revoluciona todo el
1: Sí.
0: mercado discográfico y gente que no había escuchado. O que flamenco estaba ahí, pero no le dice, coño, esto ya es distinto, esto
1: Sí, sí, sí,
0: ya.
1: sí, sí, sí. Ahí había algo que no habían oído nadie, porque normalmente los guitarristas de flamenco se mantienen dentro de un orden. Y él se salía de ese orden tocando. O sea, se salía, vamos, todo lo que quería.
0: ¿Cómo fue trabajar con Paco?
1: Pues eso, o sea, fue. Entonces te da ánimo, ¿no? Porque dices, o sea, esto no le ha venido de casualidad. O sea, es que se te ha currado, pero horas y horas y horas y horas haciéndolo y tocando con mucha gente y no encerrándose en un mundillo que es muy cerrado el flamenco, sino abriéndose a John McLaughlin, a Aldi Meola, todas esta gente, todos estos guitarristas americanos o ingleses.
0: Sí, que luego hizo gira
1: Sí.
0: con ellos, ¿eh?
1: Que le llamaba la atención porque era muy rapidísimo
0: Sí.
1: tocando. Y Paco era, bueno, yo he estado, me acuerdo llegar, él siempre llegaba antes a las actuaciones, pues las giras que hicimos por Europa, y verle en el camerino, y era una máquina, o sea, con tres dedos, hacía tarrr, como un redoble de tambor,
0: Sí.
1: pero se tiraba todo lo que haga falta. O sea, que es que tenía una velocidad que solo ver eso, ibas a verle para ver eso. Porque es que eso no había quien lo hiciera. Y eso le vino de horas y horas. Y eso pues te da la ilusión de decir, bueno, ya sé que no es un don, sino que es un don trabajo.
0: Sí, sí, sí. Hombre, yo creo que también esa gente tiene un don, ¿eh?
1: Bueno, de...
0: El genio tiene que trabajar, sí, su genialidad, sí, sí, eso sí, está sí, claro, sí, ¿no? Sí,
1: sí, por supuesto.
0: El trabajo es lo principal, pero tienes que haber nacido para ello. Y yo creo que Paco había nacido para tocar la guitarra.
1: Y tenía una fuente de inspiración tremenda.
0: Tremenda, que era como Camarón para cantar. Sí. Camarón había nacido para revolucionar, sí, el mundo del flamenco con esa voz y con esa forma suya de cantar. ¿Los hay mejores? Bueno, los haga distintos, si quieres, pero...
1: No,
0: pero...
1: Claro que sí.
0: Es que no...
1: Lo que pasa es que Paco no quería que le catalogaran como el guitarrista de acompañamiento de Camarón. Porque Camarón es lo típico, que enseguida te dice, no, el guitarrista que acompaña... Y Paco decía que no es, que lo que quería era más todavía.
0: Sí, claro, porque de cierta forma Camarón era el que acaparaba toda la mirada. Siempre sí, era la figura, lo para que era, cuando estaban los dos juntos aquello era claro, una maravilla.
1: Tenían una cosa en común que les unía y que era único, único.
0: Y volver de gira con él, ¿no? Por
1: sí,
0: Europa.
1: Por Europa, nos vamos a de entrada, nos vamos a Bruselas, la primera actuación, un teatro, los teatros siempre estaban a rebosar, llenos de españoles, extranjeros, gente curiosa, y porque estaba bien promocionado. Y bueno, aquello que pasa es que era una gira que yo no estaba acostumbrado a ese tipo de giras, que es que no parabas, o sea, era de una ciudad a otra, sin dormir o durmiendo donde podías, en hoteles, en trenes, en todos lados. Y
0: estabais... estaba Pedro Rublas a la percusión,
1: Pedro,
0: ¿no?
1: Sí, Pedro tocando percusión, Jorge Pardo a la
0: Jorge Pardo
1: flauta.
0: La flauta.
1: Ramón de Algeciras, como siempre, tocaba, iba con su hermano, y yo tocaba el bajo.
0: Pues, si te parece, vamos a escuchar la de Entre dos Aguas.
1: Hombre, qué bonita.
0: La vais a escuchar en directo, una grabación. ¿La grabación está donde?
1: En Londres, en un estudio de
0: el
1: televisión.
0: Estudio de Londres, ¿no?
1: De televisión, sí.
0: Y bueno, pues lo podéis ver en YouTube, que está
1: sí,
0: está
1: sí, sí,
0: de
1: sí,
0: hecho
1: sí.
0: Nosotros la vamos a poner desde YouTube. Y la podéis ver... una maravilla, todo, no solo Paco, estáis todos sublimes ahí, ¿eh?
1: Estábamos en ese momento que todos queríamos hacer lo mismo.
0: Y eso crea un
1: sí,
0: rollo, crea ahí
1: sí,
0: un
1: único,
0: pacto
1: claro.
0: Que el duende sale solo.
1: Sí.
0: Pues estáis todos geniales, de verdad.
1: Gracias.
0: Vamos a escuchar este Entre dos Aguas del maestro Paco de Lucía. Con introducción y todo.

0: Bueno. Qué jovencitos.
1: Sí, se nos
0: Ay,
1: nota que somos jóvenes.
0: madre mía. No sé qué decir. La verdad que es que, fíjate que he revisado el vídeo este muchas veces porque es una maravilla y es que qué compacto, cómo suena todo. Qué bonito es el flamenco cuando se le adorna con violines, con flautas,
1: Sí.
0: y sobre todo con talento. Después de esto, dejas la música, aparcas la música.
1: Sí, en plan de actuaciones, sí. Dejo de actuar y me dedico a
0: Te
1: estudiar.
0: desengañas del negocio, del.
1: Veo las limitaciones que tiene el negocio del disco, que hay que dar demasiado para recibir poco. Y entonces, pues, prefiero estudiar y me voy a lo que más me gusta, que es la música clásica, porque ahí ya sé dónde empieza y dónde acaba. Porque todo esto anterior, pues yo cuando estoy tocando con Paco, lo que hago es limitarme mucho para que se luzca él, porque creo que debe ser que la gente va
0: Claro,
1: a verle a él, no me va a ver a mí.
0: claro.
1: No habíamos ensayado nunca, ni un día ensayamos estas canciones. Eso fue la primera vez que la tocamos juntos.
0: ¿De verdad?
1: Sí. O sea que por eso yo no sabía lo que iba a hacer, ni la velocidad que iba a coger aquello. Y por cautela, pues me reservaba. Y digo, que lo hagan todo.
0: Qué bárbaro,
1: Sí,
0: qué
1: así
0: bárbaro.
1: llegábamos, sí.
0: Claro, ninguno habías ensayado. O
1: No,
0: sea,
1: con él
0: todos
1: nunca.
0: llegabais como tú, me estás
1: Sí,
0: contando,
1: sí,
0: ¿no?
1: sí,
0: Sin
1: sí.
0: saber lo que iba a pasar
1: No lo sabíamos.
0: aquella tarde,
1: Nada.
0: ni lo que iba a hacer, ni los cambios, ni lo que.
1: Mirándole las manos.
0: Mirándole las manos
1: Claro.
0: para.
1: Sí. Eso se ha hecho mucho aquí en España.
0: Ya,
1: Estamos acostumbrados
0: pero.
1: muy a eso
0: Sí,
1: y es muy
0: pero.
1: cansado.
0: Ya, pero claro, con.
1: Pero con una persona
0: Con una
1: como,
0: persona así,
1: claro,
0: como Paco.
1: es mucho más difícil porque cambia rapidísimamente y no sabes si al final vas a poder aguantar el tirón.
0: ¿Te arrepientes de haber dejado la música en aquellos años?
1: No, me alegro porque no me he llegado a saturar. O sea, me he desenganchado cuando me encontraba un poco así agobiado. Pues prefería no seguir e intentar, porque sé que es un muro.

0: que hay ahí, que es imposible superarlo.
1: Pero tú sabes que podrías haber vivido muy bien de la música.
0: Sí, pero si hubieras querido, tenías
1: talento y tenías los medios para y luego el conocimiento de gente, porque claro, ya con después de tocar con Paco, pues lógicamente podías haber seguido con Paco, ¿no? Y luego cuando te vas tú, entra Carla Benavent,
0: sabes que también es una bajista,
1: y bueno, pues, tú puedes haber seguido y a partir de ahí, pues podías haber hecho muchas cosas.
0: Yo podría haber aprendido con Paco mucho, sí, claro. pero veía la industria, o sea, la industria que te maneja y te pone, se empiezan a poner limitaciones. Y entonces cuando llega ese punto, pues yo me quito, porque no quiero limitaciones, porque lo que me gusta es la música clásica, y ahí no hay limitaciones de ningún tipo.
1: Pues... es una decisión que tomaste y
0: bueno,
1: que
0: pues yo me alegro
1: y
0: por
1: oyes
0: un lado.
1: Y ya está, y fuera, ¿no? Y tampoco, oye, la vida te ha ido bien porque
0: sí, dentro de cabe.
1: Pues bueno, sigues con tu música,
0: lo
1: porque
0: retomado,
1: hay que decir a los oyentes que sigues tocando, que sigues componiendo, que sigues haciendo
0: grabando.
1: Y bueno, y sigues manteniendo amistad o con los músicos de entonces.
0: Con PMP, con todo.
1: Yo la verdad que estoy encantado de estar allí también con vosotros.
0: Claro que sí.
1: Porque la verdad es que cada tarde de domingo es un aprendizaje para mí nuevo. Es que nos contáis cosas y además todos los oyentes me lo dicen. Yo, joder, esta gente, qué maravilla. Es que joder, lo que nos gusta hablar, qué maravilla, ¿no? Y es que de verdad, porque claro, los que han vivido, que son de vuestra quinta, lo recuerdan.
0: Sí.
1: Lo recuerdan y lo agradecen. Los que no lo hemos vivido, pues aprendemos pues todo lo que era aquello, ¿no? Y todo lo que tuvimos. Y yo lo que quiero transmitir desde este programa es que hubo un tiempo donde una generación con muy pocos medios, con muchas trabas, a nivel político, a nivel de familia, porque a ver, los padres eran los padres, en fin, ¿no?
0: Y la música que se hacía en aquella época.
1: Claro, y entonces el gran valor que habéis tenido de hacerlo, de empezar, unos han quedado en el camino, otros han seguido y sea Paco Pastor, que sigue llenando teatros,
0: claro,
1: y sigue
0: Paco.
1: Llenando
0: sí,
1: a ver,
0: sí,
1: ¿no?
0: Sí,
1: y,
0: sí, sí, sí.
1: Y bueno, pues ahora Miki estuvo el otro día aquí en Madrid, con sus colosos, y está el tío genial, pues, padre mío, yo no sé de dónde saca la energía, ¿no? Y además es muy agradable que esa generación, la gente sepa que el valor que tiene, y lo que digo siempre, todos los que hacemos música,

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0: al lado.
1: Hola, vecino, ¿qué dices? Espera que salgo ahora.
0: Es que estoy acabando un diseño. Tengo que entregar mañana un cartel para un festival.
1: Ay, chico, te estamos molestando. Es que ha venido mi hermano y estamos de cuiro.
0: No, tranquila, lo entiendo, pero...
1: Oye, te tomas un lager.
0: No, no, de verdad, es que... ¿Podrías bajar un poco la música?
1: Ay, chico, ¿te parece que está muy alta? Ahora mismo, a ver ese solar, porque debe estar desbocado. Si tiene que estar la música tan alta, ¿sí?
0: Ah, que están tocando en tu piso.
1: ¿Qué me decías, pariente?
0: Jordi.
1: Oye, chico, ¿qué tú estás escuchando? ¡Por Dios!
0: Es música crowd. 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

0: palabras más bellas. La palabra más bella es azahar, o mariposa, o canción, o albores, o reverberar, o almohada, o azul, o catorce, o macondo, o quizá libertad, o enamorado, o utopía, o poesía, o cariño, o verdad. Pero yo digo que biblioteca las contiene todas. Del libro Aire Verdadero, de Armando Silles.
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0: Jean o con ese otro, el americano ese que grabó a la gente.
1: Y cogimos al americano.
0: No sé si fue ahí o fue en otra fiesta, en una de Mondo Sonoro, no sé. La gente estaba muy puesta, no sé. La gente estaba muy puesta y por supuesto yo el peor de todos.

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